0: ¿Qué?
1: ¡Perdió el Atlas!
2: Ah, que la canción. Y contra el Querétaro. Y goleada. Pero bueno, ya está, llegó. ¿Va? ¿Qué dice el viejo?
3: Compadrito Chucho, extrañándote como cada fin de semana, pero bueno, ya es lunes, señores, y tenemos bastante actividad deportiva. Todo lo que pasó este fin de semana, perdió el Atlas, maldita sea, contra el Querétaro, 3-1, bueno. Oye, se cumplió otro aniversario más de aquella tragedia en Querétaro, sí, ¿te acuerdas?
2: Con
3: los hinchas del Atlas, maldita sea, pero bueno, 3-1 gana el Querétaro, algo que no veíamos venir, el Atlas que veía muy bien, pero pues bueno, así es el fútbol mexicano, uno cuando menos lo espera, tracas, hijo de... Y por otra cosa, cuando menos lo espera, el Cruz Azul termina con su maldición, señores, ya los perdoné, y se acaba una brujería en Brasil para que ya, señores, ya estuvo bueno, ya estaban perdiendo mucho.
4: Olvido la victoria de nuevo. Va a costar levantarse de la maldición
2: pero
4: de Max.
2: Fue contra el Necaxa, ¿quién no se levanta contra el Necaxa? También ustedes, también.
3: Es que poquito también, poco, también.
4: Pues ¿qué pierde contra el Querétaro?
2: Como se dice, sí, tienes razón.
3: Adelante. Ah, bueno.
2: Sí, ¿para qué hablo? Vamos,
3: sí, nos salió el sello. Sí, no, cállate, compadre. No. Y bueno, el León, mi León de toda la vida, me dice, yo juraba que le iban a ganar a Atlante. Y bueno, el Atlante de último minuto saca el empate. Y pues bueno, digo, no está mal un empate para León, ya eran muchas, ya venían ganando todo. Por otra parte, Guadalajara tampoco pudo con Pachuca, 1-1. Y qué gran jugador Camberos, no hace falta el Hormiga. Qué Camberos golazo, hizo un gran pase a gol ahí al Piojo Alvarado. Y bueno, empate 1-1. Por otra parte, las Águilas del América, que bueno, ya, ¿qué te digo? Otra vez, ya denle la copa a las Águilas. 2-0 Puebla, pero bueno, es el Puebla. Y Tigres y Santos, que nomás no. Puro color esperanza, están en los últimos lugares estos dos, no dan ni una. Por otra parte, el Diablo le mete 4-0 a Juárez.
2: No le ganan a nadie.
3: Y Monterrey, que tampoco está viendo las victorias, y cayó ante el San Luis 3-1. Madre,
2: siempre se le complica el San Luis al Monterrey. Y por otro lado, con el doblete de Gilberto Mora, 2-0 le ganan a los Pumas, los Cholos, viejo.
3: Ah, sí, cierto, también muy bien por Mora, penal, pero bueno, son gol. ¿Y quién está en la cima? El América, compadre. El América con 16 puntotes, apenas en la jornada 6, América en la cima, seguido por Toluca, y luego Tijuana y Atlas, así que no den por perdido a nuestros zorros del Atlas. Y hasta abajo, donde hiela Juárez seguido por Santos.
2: Cero puntos el Juárez.
3: Cero puntos. Oye, otro partidazo que vimos, pero en el MLS, 7-1 del Miami al Montreal. 4 goles de Messi. ¿Quién dijo que estaba dormido? ¿Quién dijo que andaba triste por lo de su papá? No, señores, 4-0. Gracias. Digo, 4 goles. Así las cosas. Y bueno, cambiando un poco de temas, compadre, dejando a un lado el fútbol, hablemos de NFL y bombazo en la NFL. Aaron Donald sale del retiro y vuelve con Los Ángeles Rams.
2: ¿Quién?
3: Con los Rams de Los Ángeles.
2: ¿Quién?
3: Aaron Donald.
2: Aaron Donald, ok.
3: ¿Te acuerdas?
2: Oh, sí, Montes, o sea, ¿va a volver con los Rams entonces a Los Ángeles?
3: Sí. Él se retiró en el 2024, compadre. Uh-huh. En el 2024 se retiró, dijo, yo cuelgo los tenis, pero, se rumora, se dice que su motivación de esta temporada va a ser jugar junto a Myles Garrett. Garrett, y pues bueno, que fue lo que lo motivó, y bueno, también $20 millones, creo que lo motivaron un poquito.
2: Hay como quiera lo que gana Stephanie Castellanos en medio turno.
3: Sí, no. Pero bueno, el que ya se va a retirar soy yo, viejo. Tengo que ir a darle de comer aquí a las gaviotas en Bahía.
2: ¿Qué hubo? Hasta población. Bueno. ¿Dónde anda el niño de acertijo? Sigue en Brasil. Max, tus redes sociales para que el replanado te siga.
3: @MaxVolquart, sí que su única adicción sea el deporte, damas y caballeros.

0: Control, el show número 2 de la radio. Nos enlazamos directamente con Rigo Trejo. Hoy en este lunes 31 de agosto, Rigo, pues finalizamos el mes de agosto, en este 2026. Arrancamos semana y finalizamos, se sentimos muchos que estamos a 77 de agosto, pero no, es 31. Rigo, adelante Rigo, bienvenido nuevamente, feliz lunes.
1: Muchas gracias, pariente. Igualmente, feliz lunes. Saludos a Stephanie Castellanos, que también se encuentra en la cabina, porque luego no decimos el nombre de Stephanie Castellanos y ahí está la reclamadera en la noche. ¿Por qué no dijiste mi nombre? ¿Y por qué no dijiste que yo estaba en cabina? ¿Y por qué no dijiste que yo también estaba en cabina?
0: ¡Hora!
2: No pierdas credibilidad, Rigo Trejo.
0: Qué bárbaro. Oye, el fin de semana estuvo movidito, estuvo guapachoso también en las redes sociales, algunos influencers que le han quitado las cuentas. Pero quiero empezar por cómo amaneció el viejo. Porque ya no había preguntado cómo anda. Quíteme el perro. Donald Trump. A ver, ¿qué novedades hay el fin de semana de Donald Trump, Rigo Trejo?
1: Hay muchísimas novedades referente al presidente Donald Trump. Pues la primera es que continúa con sus redadas, continúa con el tema de arrestar la mayor cantidad de inmigrantes, y no solamente de arrestar, sino de enviar un mensaje de que van a perseguir a todo mundo y asustar a todo mundo, y eso es lo que están tratando de hacer. Vamos a hablar de eso, vamos a hablar también de cómo Canadá le responde al presidente con esto del cambio que ya es oficial, por lo menos en Google en Estados Unidos. Ya en el buscador de Google ya pueden encontrar como el Lago América, ya no es Lago Ontario en los Estados Unidos. Obviamente en Canadá y en el resto del mundo, pues sigue siendo el Lago Ontario. Pero los canadienses le respondieron también que estaban evaluando la oportunidad de cambiarle el nombre a una calle que se llama Avenida Donald Trump. Estaban evaluando la posibilidad de cambiarle por Avenida Barack Obama o Avenida Obama o Avenida Taco.
0: No, el problema no es que se lo quiten, el problema que le va a doler es por quién lo van a sustituir el nombre. Porque como es el ego del presidente, créame que sí le va a doler. Y también que se anda comparando con otros presidentes también, Rigo, qué bárbaro.
1: Yo diría, pariente, que le pongan la Avenida Obama. Le pongan Avenida Obama y bueno. Hay demasiado que hablar en este día de hoy, pero llama mucho la atención porque el presidente, a pesar de que está en su peor momento, en las evaluaciones de sus mismos seguidores, porque estas encuestas donde sacan la desaprobación no van a ir a preguntarle a los demócratas que no votan por él. Estas encuestas de la desaprobación de Donald Trump son el resultado de las respuestas de sus mismos seguidores, de los MAGA, de ese círculo, de ese grupo de gente, con el perdón de la palabra, de ese grupo de gente ignorante que todo lo que diga el presidente ni siquiera se dan el tiempo para consultar. Todo lo que diga el presidente para ellos es palabra de Dios. Entonces, cuando llegan las encuestadoras, les hacen preguntas a ellos y ellos responden pues de manera inocente, y ahí salen los resultados de desaprobación de Donald Trump. A ellos no les gustan muchas cosas y esos son los números que se revelan en las encuestas. Sin embargo, a pesar de que está en el peor momento de su desaprobación, sin embargo, el presidente ha salido esta mañana diciendo que la gente lo compara con el presidente Lincoln. Wow, ahorita no les voy a explicar la diferencia entre ambos. ¿Quién fue el presidente Lincoln? El presidente Lincoln es el presidente número 16 de los Estados Unidos. Llegó a la presidencia en el año 1861 y estuvo hasta 1865. Le tocó un momento muy difícil porque en ese momento se hablaba de la guerra.

0: guerra civil aquí en los Estados Unidos, donde 11 estados del sur se separaron y comenzó la guerra civil. Entonces, fue un momento muy duro para el presidente. Sin embargo, él preservó la unión de los Estados Unidos durante esa guerra civil y emitió lo que le llaman la Proclamación de Emancipación en 1863. Entonces, el presidente Donald Trump no ha hecho absolutamente nada más que escándalos y escándalos y escándalos. ¿De qué manera puede decir él que es 6 veces mejor que el presidente Abraham Lincoln cuando a él lo han encontrado culpable de muchos delitos, dentro de ellos delitos de por abuso sexual? Entonces, jamás ningún presidente había sido o había tenido estas acusaciones o, de cierta manera, puesto para ser arrestado, porque eso fue en un momento lo que le pasó a Donald Trump. Entonces, juzgado y encontrado culpable de estos delitos, no solamente un delito, sino fueron 33 delitos que le pudieron probar, o 34, no recuerdo en este momento el número, pero no ha hecho absolutamente nada. El presidente Donald Trump ha hecho una presidencia, o mejor dicho, una carrera política desde 2016 muy escandalosa, atacando a medio mundo, tomando decisiones por sí mismo, faltándole el respeto a los jueces de la Corte Suprema una y otra y otra y otra vez, escándalo tras escándalo, pleitos por todos lados, llevando a los Estados Unidos a una guerra innecesaria, y estas son las consecuencias que el pueblo estadounidense en este momento está pagando por las decisiones tan equivocadas del presidente. Entonces, ¿de qué manera se puede comparar con un Abraham Lincoln que ha quedado en la historia como de los mejores presidentes de los Estados Unidos, que hizo realmente cosas por el bien del pueblo americano, y no Donald Trump, que hace cosas por su propio bien y por el bien de su familia? Porque hay que recordar que de todo esto, los que están beneficiándose, y se les ha comprobado recientemente que mientras él ha estado en la presidencia, en este segundo mandato, se han enriquecido como nunca en la vida.
1: Sí, es su propio beneficio, y está comprobado. Ahorita regresamos con más aquí en Buenas Tardes con el Patrón, para que me platiques lo sucedido con estas redadas que ha habido el fin de semana, bastante fuertes, y además que están coartando el derecho a la libre expresión acá en Estados Unidos en algunos medios de comunicación. Ya regresamos. Esto es Buenas Tardes con el Patrón. Hablamos de política y cosas peores con Rigo Trejo.

0: Vamos con el patrón, el show número 2 de la radio. Seguimos hablando de política y cosas pipipiores después de esta comparación que está aventando el presidente, que está de risa, pero por algo lo dijo. Aquí nos tiene hablando de esta situación que cada fin de semana da noticia el presidente Donald Trump, pero también el fin de semana y durante todos estos días hemos visto constantemente esto de las redadas que no ha parado, y decirle a usted que esta información no es para espantarlo ni mucho menos, simplemente para informarlo y para decirle que también hay un protocolo que seguir y que no nos vamos a cansar de repetírselo aquí en Buenas Tardes con el Patrón. Manténgase tranquilo, no diga nada, no firme nada, manténgase callado, es su derecho ante cualquier detención. Pero el fin de semana, nuevamente, porque no es noticia nueva, fueron a un club nocturno en Memphis, Tennessee, y hubo un mega operativo, se llevaron a mucha gente detenida, Rigo Trejo.
1: Pues bueno, la gente tiene que tener precaución, como lo hemos dicho siempre en este programa, cada vez que tenemos oportunidad de recordarle a nuestra gente qué debe de hacer y qué no debe de hacer. Desafortunadamente, el día sábado, mejor dicho, domingo en la madrugada, ya para amanecer el domingo, en un nightclub en Tennessee, se realizó una redada en una discoteca de pues allá en Tennessee, que se llama OK Corral. Este lugar estaba pues obviamente lleno de gente hispana, y pues llegó infinidad de agentes de migración, hicieron una mega redada, llenaron autobuses, una situación que realmente nos pone a pensar hasta qué punto quieren ellos intimidar a la gente, porque o sea, pues bueno, miedo, la gente también terror. Se quiere divertir, la sí. gente también quiere salir. Ahora, no con esto que estamos diciendo significa que esto va a suceder en todos lados. Lo único que nosotros decimos es que la gente tenga precaución y que bueno, que estén siempre, pero con un ojo al gato y otro al garabato. Haz de cuenta, estás bailando a todo lo que da, pero por el otro lado estás mirando para la puerta a ver quién entra y sale, porque si no, pues está cañón. Lo bailado nadie se los quita, la situación es que sí los pone en un aprieto, por lo menos un susto, porque hay que recordar que mientras usted no firme ningún documento, mientras usted no responda nada, se quede callado y exija hablar con un abogado, porque sí lo puede hacer, todavía no está del otro lado, todavía puede pelear su caso. Todavía los jueces han dado una indicación de que se pueden pelear los casos y hacer un debido proceso de deportación. No es nada más así por que te arresto y te vas. Pero para eso hay que mantener silencio, no hay que firmar ningún documento. Los agentes van a hacer todo lo posible por convencerlo a usted a que firme el documento. Sin embargo, por ninguna cosa del mundo, por nada del mundo, usted firme un documento que sea obligado o convencido por los agentes. Usted puede todavía pelear un caso siempre y cuando no firme ningún documento. La situación es grave, la situación es que no paran, están en una ciudad y están en todas las ciudades haciendo y deshaciendo con nuestra gente, y bueno, solamente Dios nos libre. Porque digo esto porque pues todos los que somos latinos, todos los que somos hispanos, que tenemos el mismo color de piel, que no parecemos ni güeros ni de ojos azules, pues bueno, realmente estamos todos en el mismo, digamos, en la misma lupa, uh-huh. que nos están viendo, que nos están cazando. Entonces, una situación terrible, de verdad. Lo otro que queremos platicar también es acerca de la libertad de expresión que tú acabas de mencionar antes de ir a la pausa. Pues bueno, todos somos libres de expresarnos y es algo constitucional. Todos somos libres de votar por el partido que nosotros querramos. Y todos somos libres de decir yo voto por el partido A o por el partido B. La situación es que cuando estamos en un momento muy cercano a las elecciones, donde un partido se ve, como dice la porra, se ve y se siente que van a perder, ellos están haciendo todo lo que esté en sus manos para bloquear, para callar y para orillar del camino a la gente que les puede estorbar. Le sucedió al influencer, al este personaje muy famoso en redes sociales, usted lo debe de conocer, Carlos Eduardo Espina, que se ha dado a conocer en la comunidad latina como un defensor de los derechos, como una voz de los inmigrantes, como una persona que ayuda a las personas cuando están en alguna necesidad, y si logra la gente tener suerte y que él vea el mensaje, hay mucha gente a la que ha recibido ayuda por parte de Carlos Eduardo Espina. También ha tenido una muy buena relación con algunos políticos, ha tenido contacto y se ha reunido con algunos expresidentes, por ejemplo, el expresidente Barack Obama, Bill Clinton, Joe Biden. Entonces, es una persona que querramos o no, nos caiga bien o no nos caiga bien, hace ruido. tiene bastante audiencia, más de 14 millones en una cuenta de TikTok que fue suspendida ayer aquí en los Estados Unidos, y esto resultado de que las elecciones están muy cerca y los republicanos sienten que van a perder. Entonces, cualquier persona que haga ruido en este momento y que hable de cosas que les pudieran perjudicar y que convenza y que tenga un poder de arrastre de multitudes de personas, pues obviamente van a hacer lo posible por silenciarlo. Y esto fue lo que le pasó a él. Habíamos hablado en las semanas anteriores de que Elon Musk ya se había reconciliado con Donald Trump y había dicho que iba a soltar toda su maquinaria que tiene para el propósito y para el beneficio de los republicanos en las elecciones de medio término. Ya estamos viendo lo que está sucediendo.
0: Sí, ya están dando ahí destellos de lo que se viene, Río Trejo, y lo que va a suceder. Señores y señores, vamos a esto por hoy aquí en Buenas Tardes con el Patrón de Política y Cosas Peores en la radio, pero váyase a nuestro podcast, donde íbamos a hablar algo extendido de lo que está sucediendo allá en México con Rigo Trejo. El podcast, Stephanie, ¿dónde lo pueden encontrar?
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0: Gracias, Rigo, y nos escuchamos ahorita en unos minutos más en el podcast. Gracias.
1: Claro que sí, para nuestra audiencia regresamos el día de mañana, y para la gente del podcast, aquí nos quedamos.
0: Porque nos vamos a ir con todo ahorita y recio.
1: Ya tú lo sabes. ¡Vamos!

0: Compañera, ¿qué crees que hice ayer? Yo pienso que ya me estoy quedando arriba.
1: Algo por el estilo.
0: Como que ya no,
1: ¿cómo
0: no
1: que
0: me
1: se
0: sube?
1: Está usted quedando arriba.
0: Aunque no me sube el agua y el tinaco muy bien.
1: Ya nos dimos cuenta.
0: Ayer me negué un préstamo yo solo.
1: Ah, qué bueno, qué bueno. Okay.
0: Me negué un autopréstamo porque ya sé que no me lo voy a pagar, así que dije yo, ¿para qué me voy a andar prestando? A usted le pasa lo mismo que a mí, pero por ejemplo, yo tengo un guardadito.
1: Sí.
0: Y digo, voy a sacar este dinero de aquí para comprarme esto o hacer esto o pagar esto y después me lo autopago yo de cuenta a cuenta. Digo, no estoy bien, no estoy mal, no sé si soy el único.
1: Yo
0: o hay gente que hace eso, no sé.
1: Yo creo que es más común de lo que parece, ¿eh?
0: ¿A poco sí será muy común?
1: Sí.
0: Sí, porque.
1: O sea, no creo que la gente tenga como 20 mil cuentas como tú.
0: Nah, tampoco. Pero... tengo tres perras cuentas nomás ya.
1: Pero, por ejemplo, si tiene su dinerito, tiene su guardadito especial para ciertas cosas o tiene ahí un colchoncito por si se ofrece algo.
0: Una emergencia, ¿no? O algo, lo que sea.
1: Entonces, cuando te ves en la necesidad y ya te apretaste mucho el monedero, dices, híjole, necesito un poquito más. ¿De dónde agarro? ¿Del fondo de emergencias o del fondo para cositas que me quería comprar?
0: Correcto. O sea,
1: y pues tienes que desbancar uno.
0: Sí, y yo...
1: Y dices, luego lo repongo, yo le voy a pagar.
0: Pues ayer no me presté porque ya sabía que no me lo iba a pagar, así que dije, mejor no me presto. Pero bueno, es que tenemos que estar agradecidos con lo que tenemos. Sí, debemos ser personas agradecidos con lo que tenemos. Y pues bueno, la ambición es buena hasta cierto punto, siento yo. Y ahorita más adelante tengo una historia, por cierto, sobre eso.
1: ¡Ay! ¿Hoy va a haber historia?
0: Sí, hoy lunes tengo fábula el día de hoy. Ajá. No, hombre, tiembla, genio Lucas, tiembla.
1: Tiembla Mariano Osorio, porque
0: Mariano Osorio,
1: las
0: sí,
1: fábulas
0: cierto.
1: Con el patrón.
0: El perro y su reflejo. Tengo la del perro y su reflejo.
1: ¡Qué perro!
0: Ahorita más adelante aquí en Buenas Tardes con el patrón. Además, oiga, a usted lo andan buscando, ¿sí? Hawái anda buscando voluntarios para alojarse gratis a cambio de cuidar.
1: ¿Qué?
0: Pues ahorita le digo más adelante.
1: ¡Ah, termina!
0: Más
1: pues.
0: Adelante le voy a decir con la iguanota, marihuanota, qué es lo que andan haciendo en Hawái. Usted tiene que cuidar cierta cosa. Y le van a dar alojamiento gratis y aparte le van a pagar en Hawái, en los Hawaíes.
1: En los Hawaíes.
0: ¡Qué óvole! 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
0: 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Buenas Tardes con el Patrón.
2: ¿Qué?
0: Y también nos encuentra en las redes sociales. A mí me encuentran como el Patrón al Aire, todo pegado y sin espacio, @ el Patrón al Aire.
1: Y a mí me encuentran como @steph.castellanos o Stephanie Castellanos.
0: Stephanie Castellanos, ya ahí está, plebada, ya regresamos. Buenas tardes con el Patrón. ¡Feliz viernes!
1: ¿Qué?
0: ¿Viernes?
1: No, es lunes.
0: Este es el viernes del mes de agosto, porque es 31.
2: ¿Qué dices?
0: Ya mañana.
1: ¡Septiembre! ¡Ay, mañana! Ay, va.

0: patrón, el show número 2 de la radio. Vámonos todos a Hawái a conocer a la iguanota, marihuanota. La iguanota que vive en tu imaginación.
1: ¡Ay! Amiguitos, yo soy la iguanota marihuanota.
2: Algo por el estilo.
1: Y esta es la información, ¿qué?
3: No sirve para nada.
4: Cuando entramos con esa musiquita, siento que anda en fondo de bikini. Ya con Bob Esponja y todo.
1: ¡Ay, qué bonito!
5: ¿Qué?
1: ¿Si quisieran ir a Hawái?
4: Como perras, no. ¿Tú conoces Hawái?
2: No, la verdad, no.
4: Tampoco, neta, no conozco, pero...
2: Y como chido. Siempre, patrón, me pregunto, ¿por qué no estamos transmitiendo desde Hawái?
4: Un día vamos a transmitir de allá de Hawái, allá afuera el McDonald's ese que todos suben cuando van para Hawái. Todos suben la misma foto el McDonald's.
2: Apuesto a que si iríamos, nosotros también vamos a subir el
4: McDonald's.
2: Tienes razón, ahí quiero que se transmita. Buenas tardes con el patrón.
4: El show número 2 de la radio transmitiendo desde Hawái.
1: Bueno, amiguitos, vamos a hablar de esta ofertón que están ofreciendo los hawaianos de Hawái.
2: A ver.
1: Resulta que usted puede irse, están buscando voluntarios para alojarse gratis a cambio de cuidar cerdos rescatados. ¡Ay! 20 horas a la semana, amiguitos.
2: ¿Cerdos rescatados?
1: La convocatoria ya se abrió. Bueno, esta una organización ofrece alojamiento sin costo. Además de electricidad y conexión a internet, todo pagado. Aunque el voluntario debe cubrir otros gastos como alimentación, traslado y gastos personales, amiguitos.
4: Bueno, pues eso es como quiera, ¿no? Hay como quiera. De acuerdo con la información publicada en la convocatoria que se llama Chesapeake Santuario, o sea, santuario de los marranos, de los puercos, de los coches, diríamos en el rancho. El programa está pensado para personas interesadas en el bienestar animal que puedan comprometerse con las actividades cotidianas del refugio.
2: Iba a decir qué perro, pero qué
4: puerco. ¡Qué puerco! O sea, ¿qué ofrece el santuario a los voluntarios?
2: A ver.
1: Las personas seleccionadas, amiguitos, podrán vivir dentro de su propio santuario mientras que participan en actividades durante aproximadamente cada 20 horas, cada semana. El alojamiento no tiene costo y también incluye... Te pagan la luz, la renta, la conexión al internet. Hay una habitación individual o compartida dependiendo de las plazas disponibles. La organización es una entidad sin fines de lucro, amiguitos.
4: La estancia contempla comprometidos entre 3 y 3... Las actividades que van a hacer, pues 20 horas a la semana, no se limitan a convivir con los animales. El programa requiere trabajo físico y actividades al aire libre.
2: Okay.
4: Andar detrás de los marranos todo el día y de los puercos ahí. Preparar y proporcionar su comida. Renovar el agua para los puerquitos. Participar en las rutinas diarias de cuidado. Realizar controles básicos sobre estado de los animales. Socializar con ellos. Participar en actividades de enriquecimiento para estimularlos y favorecer su bienestar. Oiga, no hay chance de que yo sea un puerco de los que cuidan ahí. ¿Está más cuidado que uno?
1: No se puede, patrón. El cuerpo ya lo tienes y el caminado, pero no.
4: Ok, la canción.
2: Pues te iba a decir como que yo sigo aplicando, ¿eh?
4: ¿Estaría perro?
2: Son cosas que ya hacía en el rancho.
4: No, y te van a pagar, güey. Y más que aquí. Y más que aquí.
2: Y me tirando a eso.
4: No, hombre. Y sí, pues en el rancho tú cuidabas puercos, ¿verdad?
2: Sí, ahí en el pueblo.
4: Los marranitos.
2: Mi papá tenía esos.
4: ¿Tenía puercos su papá?
2: Sí.
4: ¿Y los engordaba y los vendía o qué hacía con ellos?
2: Sí, los engordaba, los vendía o de repente cuando tenía ganas, pues ya él, pues era el que
4: hacía
2: vendía.
4: Chicharroncitos.
2: Sí, hacía chicharroncitos.
4: Sí, para no vernos tan mal, porque chicharroncitos.
2: ¿Unos viuses, plebe?
4: Ya me está llegando mensaje aquí. Dice, patrón, pregunta si necesita experiencia para conseguir una plaza. Digo, experiencia, me imagino, cuidando puercos. Dice que no es indispensable contar con experiencia previa con los animales. Pero si tienes experiencia, mejor.
2: ¿Sabes qué es lo único malo? Cuando tienes que lavarles el corral y huele bien sabroso.
4: Huele bien puerco. Buen puerco, me ha amarrado como puerco. Así es.
1: Así que usted puede aplicar, si usted puede viajar dentro de Estados Unidos. Ay, le piden currículum, carta de presentación, fecha en la que el candidato podrá incorporarse. Y esto tiene hasta el 1 de enero del 2027 para solicitar.
2: Y bueno, patrón, tengo que decirles que a partir de el 1 de septiembre, uh-huh. El 1 de septiembre, pues voy a ir a Hawái a cuidar. Un gusto haberte.
4: Pues cuida a los puercos de aquí de la radio. Pues ya qué, ya está estás entrando. Ya regresamos. Esto es Buenas Tardes con el patrón de show, puerco de la radio. Vámonos a Hawái.
1: ¡Ay! Y esta fue la información que no sirve para nada.
2: A ver, patrón, practícale.
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0: salud para toda la plebada que nos está sintonizando ahorita. Más adelante tengo la fábula del perro y su reflejo. Aquí en Buenas Tardes con el Patrón. ¿Cómo te fue? ¿Cómo catalogas este mes de agosto? ¿Cómo te fue?
1: Bien perroncísimo, un mes bien precioso, bien chulo.
0: Muy bien.
1: Claro que sí, en donde la gente bonita cumple años, el mes de agosto, en donde, híjole, pues te aprueban vacaciones.
0: No, hombre, ya, con esa vez. Yo pienso que todo el tiempo hay que ser agradecidos, pero no, mes claro. Con mes, o sea, ya estamos en pleno 2026, tantas cosas que pasan a nuestro alrededor. Usted ha escuchado últimamente cómo está el rollo este de las noticias y cómo...
1: Qué feo caso, ¿eh?
0: A veces hay mucha información negativa que entra en nuestro cerebro y que también nos preocupa. Y más que preocupar, nos debe de ocupar para ver qué podemos hacer. Pero usted siempre tiene que estar agradecido. Nosotros siempre estamos agradecidos. Si usted cree o no cree en Dios, agradecido con cualquiera en lo que usted crea. Si usted cree una piedra, está bien. O sea, no, aquí no lo juzgamos. Pero siempre estar agradecidos por un mes más que se va. Si usted cumplió sus metas, si usted cumplió sus sueños, no lo sabemos. La cosa es que estamos aquí vivos el día de hoy, hay que aprovechar. El momento es ahora, no espere para mañana. Hay que estar siempre positivos ante cualquier situación. Y si usted pasó algo difícil, algo complicado, pues también agradezca a Dios, porque es algo que lo está preparando para un futuro que se venga algo más complicado tal vez. La neta, agradecerle a todos ustedes. En este mes entramos en nuevas estaciones también, en nuevos mercados. Y gracias por la confianza donde estamos ahí a usted. Usted se puede comunicar con nosotros en cualquiera de nuestras plataformas. A mí me encuentra, por ejemplo, en Facebook, en Instagram, en el TikTok, en todas las plataformas. Es lo mismo. El Patrón al Aire, todo pegadito, sin espacio, arroba El Patrón al Aire. Y ahí vamos a estar en contacto con todo el público. Stephanie también tiene sus redes sociales y también nuestro podcast que está disponible.
1: Así es, Patrón, nos pueden encontrar como Buenas Tardes con el Patrón en las plataformas de audio digital y también tenemos un número de WhatsApp que es el 818-854-4057. Qué bonito hablaste, plebe.
0: Algo bien, porque hay que ser agradecidos y demos porque la historia que voy a contar a continuación, ahorita que regresemos, habla sobre eso, que a veces, muchas veces, la mayoría de las veces no somos agradecidos con lo que nos da, lo que tenemos. A veces es bueno, pienso que sí es bueno ser ambicioso hasta cierto punto, pero hay veces que sí, mucha gente se pasa de lanza, ¿no?
1: Okay.
0: Y de eso trata la historia que les voy a contar ahorita más adelante aquí en Buenas Tardes con el Patrón, que se llama El Perro y su Reflejo, ¿ok? Va. Ya regresamos, feliz lunes, es 31 de agosto del 2026. Esto es Buenas Tardes con el Patrón, el show número 2 de la radio. No le cambie, porque si le cambia...
1: ¡La muerte, el perro!
0: Le va a morder el perrito a todo lo que da. Ya regresamos, plebada, feliz.

0: de la radio. 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
1: Exactamente, plebada. Aquí en Buenas Tardes con el Patrón. ¿Lista, compañera? Agarra su café bien.
2: Listísima, compañero. A ver, antes que nada y antes de que iniciemos con esta historia.
1: No va a salir con una barrabasada, por favor. No. Estamos en un momento serio el día de hoy.
2: Ok.
1: Un momento serio aquí de la historia.
2: Con ustedes.
1: No va a celebrar nomás.
2: Con ustedes, damas y caballeros, señores y señoras, chiquillas y chiquillos.
1: Chiquillas y chiquillos.
2: El nuevo talento.
1: No, te amamos.
2: El nuevo cuentacuentos que todo el mundo había estado esperando. Llega con ustedes, Eliud Patrón Bertuco. Adelante.
1: No hay la otra. Ahí le va la historia del perro y su reflejo. Había una vez un perro que vivía cerca de un pequeño pueblo.
2: Okay.
1: Un día, después de mucho buscar, encontró un delicioso trozo de carne. Muy contento lo tomó con la boca y decidió llevarlo a un lugar tranquilo para comerlo. Mientras caminaba, llegó un puente que cruzaba un río. El agua estaba muy limpia, muy tranquila. Al pasar por el puente, el perro miró hacia abajo y vio un reflejo en el agua. El perro se quedó sorprendido. Miró fijamente esa imagen que se reflejaba en el agua. El perro simplemente no sabía que era su propio reflejo. Él pensó que había otro perro en el río. Y ese perro llevaba un trozo de carne mucho más grande que el suyo. Y el perro comenzó a pensar. ¡Qué suerte!, dijo el perro. Si consigo quitarle esa carne, tendré dos pedazos en lugar de uno.
2: No, no.
1: El perro empezó a pensar y a ver de qué forma iba a robar ese trozo de carne. Él quería a toda costa tener esos dos pedazos, sin saber que era su reflejo.
2: No puede ser.
1: Y sin pensarlo dos veces, abrió la boca para intentar tomar la carne que veía en el agua. Pero en ese momento, su propio trozo de carne cayó al río.
2: No.
1: Y se desapareció en la corriente. El perro se quedó mirando el agua con mucha tristeza. Entonces comprendió que había cometido un grave y gran error. Por querer conseguir algo que no tenía, había perdido lo que ya poseía. Desde aquel día, el perro aprendió que hay que valorar lo que se tiene y a no dejarse llevar por la codicia. Moraleja de esta historia: debemos de estar siempre agradecidos con lo que tenemos y no ser demasiado ambiciosos. Por querer más, podemos terminar perdiendo todo lo que ya teníamos. Ya regresamos. Esto es Buenas Tardes con el Patrón. Valore lo que tiene y sea agradecido.

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0: de agosto. Así nos vamos, nos largamos, nos ausentamos del viento y regresamos mañana. Mañana que será ya martes primero de septiembre.
1: Algo por decirlo.
0: Septiembre, mes de la pata. Con gusto te doy a llegar al son de los cralines, al redoble del tambor.
2: ¡Qué obo! Le llega el mes de septiembre mañana. Cuídense mucho lo que queda de hoy, de este 31 de agosto, del 75 de agosto, perdón, del 2026. Yo sé que ya hace todo el programa. ¡Ah, cómo enfadado aquí este mi compañera de que ya, que septiembre, que mis vacaciones!
3: Son dos fines de semana, nada más, patrón. Ni siquiera van a, apostamos, ni siquiera van a notar qué días no voy a estar.
2: Eso es lo malo. Fíjate, ahí te va. Eso es lo malo de ser patrón. Y la gente que es patrón no me deja mentir. Ni sale uno de vacaciones. Oiga, todo ataca un perro, como perro amarillo del mercado. Aquí. Qué bárbaro.
3: Tengo que reconocer esa parte. La tengo que admitir. Desde el día que empezamos a trabajar juntos y que yo me infiltré en Buenas Tardes con el patrón.
2: La infiltrada. Para la gente que sabe, que va encendiendo, que a lo mejor no está escuchando desde hace pocos días o apenas está escuchando en esta estación de radio, en el podcast, ¿por qué la infiltrada? Cuéntale a la gente, Stephanie.
3: Porque a Patrón le llegó una propuesta de hacer un show que se llamaba Buenas Tardes con el Patrón.
2: Hey.
3: Y pues él dijo, va, me aviento.
2: Me jalo.
3: Yo sé hacer de todo. Soy productor, operador.
2: Soy locutor, brother.
3: Locutor, telefonista, brother. Escritor, de todo sé hacer yo, dijo Patrón. Hey. Yo solito puedo. Y de hecho tú venías con un show y armado, tu concepto bien armado, yeah. ¿No? Solito.
2: Que al final no hice nada, pero bueno, es otra cosa.
3: Y pues resulta que yo iba pasando por aquí.
2: Iba un perro y le llevaba en el hocico, así, no es cierto.
3: Sí, la gente se cree la historia del perro.
2: Iba un perro, le llevaba en el hocico, le dije, matar al perrillo ese, ¿para qué trae la boca?
3: Le dije, oye, le dijeron, mira, ahí está, no está haciendo nada, ven, me dijeron. Yo dije, sí, ¿gustas ayudar a Patrón? Y yo dije, pues si quiere. Y dijo Patrón, déjame pensar. Y le dije, ok, ¿cómo empiezo? A ver, vámonos, 3, 2, 1, ya estás al aire. Ni siquiera lo dejaron decidir.
4: Gente piojosa, antes no tenía abanico.
3: Ulises Mondragón, Río ya. Trejo, son invitados del Patrón.
2: Correcto.
3: Y Max y yo somos gente que, pues... Le dijeron a Patrón, vas a tener que trabajar con ellos. ¿Cómo te funcionen? ¿Quién sabe? Tú hazlos como tú quieras. Y es por eso que yo era una criatura del bien.
2: Iba pasando el perro, no, le llevando el hocico.
3: Espérate. A Patrón le dijeron, tú pon a trabajar a Stephanie como se te ocurra o como puedas o como Dios te dé la iluminación, ¿verdad? Y por eso, ahora... soy el monstruo en el que me he convertido. Porque
5: ¡diablos, señorita!
2: Está echando la culpa a mí tampoco. Tampoco. Y así fue la historia de cómo Stephanie llegó aquí a el show de Buenas Tardes con el Patrón.
3: De hecho, Rigo Trejo, la semana pasada,
2: ¿qué?
3: Dijo que la persona que conoció al principio no soy la misma persona que
2: sí,
3: ahora.
2: Sí, hemos creado un monstruo.
3: ¿Tu culpa,
2: Patrón? Señora Elena, así me la dejaron a mí aquí. A mí no me echa la culpa de que eché a perder a la Stephanie Castellanos,
3: sí,
2: pero bueno.
3: Fue, Patrón.
2: Ay, mejor ya que vámonos a la fregada. Vámonos, pleba. Está escuchando Buenas Tardes con el Patrón, el show número 2 de la radio. Cuídense mucho. Mañana estamos de regreso, mañana primero de septiembre. Lo que queda de este mes de agosto, disfrútelo las últimas horas.
3: Todo el día y parte de la noche.
2: Todo el día y parte de la noche. Hoy es 31 de agosto. Adiós, cuídense mucho. Adiós. Arroba el Patrón al aire en mis redes sociales y nuestro podcast que ya está disponible, compañera.
3: Buenas tardes con el Patrón, Spotify, Amazon Music, Apple Podcasts, entre otras muchas más. Y solamente me queda decirte.

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1: Gran parte importante de la población mexicana se ha aferrado a los discursos, advertencias y hasta amenazas provenientes de políticos de alto nivel en Washington. Que Estados Unidos ya viene por medio gobierno, que habrá órdenes de captura, que el T-MEC se cae, que en cualquier momento comenzarán las extradiciones en cadena. Y aquí seguimos. México sigue siendo México. Mientras las redes sociales siguen graduando expertos en geopolítica cada 15 minutos. Hay quienes viven esperando que Washington haga lo que México no ha podido o no ha querido enfrentar. Como si la Casa Blanca tuviera la obligación de resolver los problemas que nacieron dentro del país. Les tengo algo que pocos saben y duele mucho saberlo. Estados Unidos no toma decisiones para salvar a México. Las toma para defender los intereses de Estados Unidos. Pensar que una potencia extranjera va a venir a arreglar los problemas por amor a la democracia es como creer que el banco te llama para preguntarte si necesitas más dinero. Las naciones no tienen amigos permanentes, tienen intereses permanentes. Y mientras unos esperan al Salvador del Norte, otros se ilusionan con el Mesías del Palacio Nacional. Al final, los extremos se parecen más de lo que admiten. Unos creen que la solución vendrá de Washington y los otros creen que ya vive en Palacio.
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Bienvenidos a Cita con el Amor. Bienvenidos a este viaje romántico que nos transporta al pasado, porque es precisamente la música que marca ciertas etapas y momentos significantes en nuestras vidas. Y en muchas ocasiones, lo que no podemos expresar con flores o una tarjeta, lo dicen una infinidad de temas que despiertan sentimientos. Nuestro propósito es acercarte a tu ser amado que vive en esta misma ciudad o a través de la distancia, con todo el poder de la música más romántica de todos los tiempos. Recordándote que el amor es una parte esencial de nuestro trayecto por este mundo. Por eso, ama, ama sin medida, sin límite, sin complejos, sin coraje, sin consejos, sin duda, sin precio, sin cura, sin nada. No tengas miedo de amar, porque de todas maneras, verterás lágrimas con amor o sin él.

Y cuando menos lo esperas, una canción te dice todo lo que necesitabas escuchar. Gracias por continuar con Cita con el Amor. Con el gusto y placer de siempre te saluda Gilberto González. Fuiste mi tiempo perdido, mi acierto más cerrado, mi desvelo lleno de insomnio, mi veneno más endulzado. Fuiste la piedra con la que tropecé por voluntad propia, la suma que terminé perdiendo, la claridad más oscura, un grito inaudible en medio del silencio. Fuiste futuro que murió antes de llegar. Fuiste un camino destinado a terminar. Fuiste todo, y hoy no eres nada. Solo mi adiós en defensa propia, y un ayer que no tendrá mañana.

Gracias al amor que escribe, que llora, que sufre, da todo, sueña, alimenta, pierde y encuentra. El amor es todo, es aire, es fuego, es agua, lluvia que refresca. Gracias a los que aman, a los que escriben, a los que leen, a los que bailan. Gracias a todos que del amor hacen vida. Y gracias a ti por continuar con Cita con el Amor. Con el gusto y placer de siempre te acompaña Gilberto González.

con el amor, conjugando la nostalgia y el romance con un ramillete de melodías con clase para una clase de persona como tú.

Gracias por estar una vez más en Cita con el Amor. Saludándote con el gusto y placer de siempre, como todas las noches, Gilberto González. Y una vez más, la máquina del tiempo nos transporta de nuevo a esa época maravillosa y romántica, donde las baladas nos llevan realmente al néctar del amor. Continúa con nosotros y sigue disfrutando, recordando aquellos hermosos años. Volver a amar es el castigo de los que amaron con exceso. Amar y amar toda la vida y arder en esa llama y no saber por qué se ama y no saber por qué se olvida. Volver a sentir que alguien te espera, que está deseando que pasen las horas para volver a verte, estar contigo, explicarte las cosas que le pasaron por la cabeza y te pida tu opinión, que necesite tenerte, que te provoque, que te busque, alguien que aunque te tenga sentado al lado, esté

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1: En este martes espectacular, chavalones, bandita, clica, ya martes primero de septiembre, estamos iniciando nuevo mes, el mes patrio, por supuesto. Me da muchísimo gusto acompañarte, chavalones, bandita, clica, del norte de California, de Oregon y del estado de Washington, sí, el segundo día de esta semana y iniciamos ya nuevo mes. Le doy la bienvenida a mi compañera y amiga, a mi tóxica, a mi cuchillito, a mi rodilla, Yuli Jaramillo, que el día de hoy me acompaña. Buenos días, Yuli, ¿cómo estamos?
2: Buenos días, Chiquilín, familia del Cotorreo de la Mañana, bienvenidos, ya empezamos, son las 6:00 a.m. y arrancamos con todo, aunque sea martes.
1: Aunque sea martes, Yuli, sí, oye, que el día de ayer anduvimos ahí todavía enfiestado todavía después del jaripellón que se vivió allá en el rancho La Huerta, pero quiero mandar un saludote a todos los que se encuentran ahorita ya de pie, ya están preparándose para irse a trabajar, los que ya van manejando rumbo a la chamba. Yuli, ¿cómo andamos? Iniciando nuevo mes, mes patrio.
2: Con cheque y toda la cosa, ahora Yuli, sí tenemos dinero.
1: Sí, mira, ya huelo a ese rico pozole, a esas tostadas, ¿qué más comemos en la Independencia de México, Yuli? ¿Qué antojito?
2: Bueno, Chiquilín, son puros antojos, como vivimos en el estado de Washington y aquí está fresquecito ya en ese mes, se antoja toda la clase de pozole y todo eso.
1: Sí, Yuli, además de que imagínate unas enchiladas, unos taquitos, unas flautas, no, usted disfrute el mes patrio como debe de ser, aunque la verdad, Yuli, en México sí se vive de mejor manera, ¿verdad? Es una fiesta que para qué les cuento. Me da miedo, Yuli, regresar a México y no saber qué hacer con tantos días festivos que tiene uno allá en México, Yuli.
2: Deja tú con los días festivos, con la comida.
1: Deja tú de la comida, el tequila, la cerveza, que sabe diferente a la de aquí, Yuli, pero bueno, ese es harina de otro costal. Mejor cuéntame, platícame qué es lo que se viene más adelante.
2: En esta hora vamos a tener las celebraciones de un día como hoy, también la grilla con José Antonio Castro, no puede faltar la información que está pasando en el mundo entero con las chiquinotas del Chiquilín en la Torre, y mucho menos puede faltar el mentalista Marcos. A las 8:00 a.m, los mitotes del Chiquilín, viene Gastón Mascareñas con su famosa parodia. Por supuesto que también viene la güerita con los deportes, segmento del cassette.
1: Así es, y todos los trancabadrazos que tú quieres escuchar aquí en este peor show mañanero, el Cotorreo de la Mañana con tu compita el Chiquilín.
2: Y su clica, por supuesto, Chiquilín.
1: Así es, y te agradezco, Yuli, el cafecito que me trajiste, sí lo necesito porque ando todavía despabilado, todavía ando así como que ¡ay, qué rollo! Para mí como que es lunes, pero bueno.
2: Todavía andas allá en el jaripeo.
1: Hay que iniciar con toda la actitud, iniciando este nuevo mes, y por supuesto empezamos con el grito de guerra, Yuli.
2: Y...

con el tema Yo No Dije, y sonó aquí a través de la Z o de Suena Puros Trancapadrazos, Chavalones, Bandita, Clica. La invitación para que tú te comuniques conmigo a través de nuestras redes sociales. Recuerda que estamos como El Chiquilín y su Clica. Así estamos en Facebook, en Instagram, también en TikTok y en Snapchat. Ya andamos de chavorrucos. Y por supuesto, yo quiero que tú seas parte de esta gran familia que es la Clica del Chiquilín. ¿Y qué puedes obtener cuando tú eres parte de la Clica del Chiquilín? Pues primero, vas a enterarte de todos los mitotes que se están llevando a cabo aquí en este peor show mañanero. Vas a poderte ganarte boletos para los diferentes eventos que se aproximan. Óyeme, se viene Maná, sí, al área de Seattle. También viene Karim León, se viene también Napoleón. Traemos muchos eventos y nosotros en redes sociales siempre andamos publicando cuáles son esos eventos donde tú te vas a poder ganar boletos para ir, ahora sí que totalmente de agrapa, cortesía de la Z, cortesía también del cotorreo de la mañana y de su compita El Chiquilín. Y si tú le das likes, compartes mis posts, me sigues en redes sociales, pues lógicamente vas a tener más oportunidad de ganarte boletucos. Así que ya te la sabes, ya te la ayuno El Chiquilín y su Clica. Si estamos en Facebook, en Instagram, en TikTok y también en Snapchat. El Chiquilín con Q de queso y Clica con K de kilo, por supuesto. Yo quiero que tú seas parte y te unas a esta gran familia que es la Clica del Chiquilín, que día a día va creciendo. Vámonos rápidamente con más música. Llega ahorita Yuridia, la rola se llama Eres Mi Nada y suena aquí a través de la Z en este martes espectacular, primero de septiembre. Ni se te vaya a ocurrir de cambiarle, ¿eh? Yo sé que te va a gustar, te va a encantar. Manténlo donde lo tienes. Regresamos.

0: La canción se llama y se titula Para que ya no duela. La canta el grupo Duelo aquí a través de la Z, donde suenan puros trancabadrazos. Buenos días.
1: Good morning, everybody.
2: Más adelante, en el cotorreo de la mañana.
0: Chavalones, venimos con las celebraciones de un día como hoy, las

día de hoy. Y si tú estás cumpliendo años, te vamos a mandar también una felicitación muy en especial para ti. O para todos aquellos que cumplieron años este pasado fin de semana. Y por supuesto están en sintonía de la Z. Llega la banda El Recodo con el tema Cama de Piedra. Y suena aquí en el Tratado.

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12: 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Llámame cuando vengas de regreso del bar. Te amo. Mi amor, ¿ya saliste? ¿Por qué no me contestas? 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
1: Gran parte importante de la población mexicana se ha aferrado a los discursos, advertencias y hasta amenazas provenientes de políticos de alto nivel en Washington. Que Estados Unidos ya viene por medio gobierno, que habrá órdenes de captura, que el T-MEC se cae, que en cualquier momento comenzarán las extradiciones en cadena. Y aquí seguimos. México sigue siendo México. Mientras las redes sociales siguen graduando expertos en geopolítica cada 15 minutos. Hay quienes viven esperando que Washington haga lo que México no ha podido o no ha querido enfrentar. Como si la Casa Blanca tuviera la obligación de resolver los problemas que nacieron dentro del país. Les tengo algo que pocos saben y duele mucho saberlo. Estados Unidos no toma decisiones para salvar a México. Las toma para defender los intereses de Estados Unidos. Pensar que una potencia extranjera va a venir a arreglar los problemas por amor a la democracia es como creer que el banco te llama para preguntarte si necesitas más dinero. Las naciones no tienen amigos permanentes, tienen intereses permanentes. Y mientras unos esperan al Salvador del Norte, otros se ilusionan con el Mesías de Palacio Nacional. Al final, los extremos se parecen más de lo que admiten. Unos creen que la solución vendrá de Washington y los otros creen que ya vive en Palacio.
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1: Amigos, chavalones, bandita, ¿cómo andamos? Un gustazo acompañarlos el día de hoy. Sí, ya martes, primer día de este mes patrio, mes de septiembre, y por supuesto, segundo día de esta semana laboral. El día de hoy, familia, chavalones, bandita, clica, me da muchísimo gusto saber que tú que te encuentras laborando ya estás, ahora sí que en sintonía de la Z, y mandamos el cordial saludos para todos los que van manejando rumbo a la chamba, porque el día de hoy, primero de septiembre, familia, estamos ahora sí que en el día número 244, es el 244º día de este año, y solamente nos quedan 121 para finalizar este año que se nos está yendo como agua entre las manos. El día de hoy, familia del cotorreo de la mañana, estamos celebrando el Día Internacional del Primate. Sí, se celebra cada primero de septiembre, a partir, óigame, del año 2005, y está hecho para crear conciencia sobre los problemas que tienen varias especies de estos primates en distintos lugares del mundo. Y bueno, tú te preguntarás, ¿qué es un primate? Ok, un primate puede ser un mono, puede ser un gorila, un chimpancé, y todos los que conforman esa especie. Y por supuesto, familia, el día de hoy también, el primero de septiembre, estamos celebrando el Día Mundial de la Dactiloscopía. Tú te preguntarás, ¿qué es eso? ¿Con qué se come? ¿Es un platillo? ¿Se cocina? ¿Es un animal o qué rollo? Bueno, ustedes saben que tenemos una huella dactilar, ¿verdad? Y pues de ahí viene esta técnica de identificación de muchas personas que alrededor del mundo pues tenemos, ¿verdad? Nuestras huellas dactilares, y de ahí viene la dactiloscopía, o sea, es el día de nuestras huellas dactilares, ¿eh? Así que para que tú te lo sepas y te eches este trompo a la uña. También para muchos es el primer día de clases, sí, en muchos países, tanto de aquí de Norteamérica, Europa y Asia, muchos ya regresaron a la escuela. El día de hoy en México celebramos el día del informe anual del presidente de la República, que en este caso va a ser la presidenta Claudia Sheinbaum la que va a dar su informe. Si tú llevas alguno de estos nombres, estás celebrando tu santo, estás de manteles largos, te llamas Remedios, te llamas Arturo, te llamas Prisco, te llamas Julián o Juliana, te llamas Alfonso. El día de hoy es el día de tu santo y te mandamos un cordial abrazo de parte de todos los que conformamos aquí esta gran familia del cotorreo de la mañana. Y por supuesto, si tú estás cumpliendo años, estás celebrando algún aniversario nomástico, también te mandamos un abrazo fuerte a ti, que estás en sintonía ahorita a esta hora de la mañana. Vamos a una pequeña pausa musical y regresamos aquí a este peor show mañanero titulado El Cotorreo de la Mañana con tu compita El Chiquilín y su clica, por supuesto.

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1: Ya estamos en la hora de las 7 de la mañana, chavalones, bandita, clica. ¿Cómo andamos? ¿Cómo va pintando tu martes, tu mamá martes, como muchos le llaman? ¿Ya estás listo y preparado también para recibir como debe de ser este mes patrio? Oye, Yuli, ya el noveno mes de este año, la verdad es que sí se nos está yendo muy rápido. Después del 15 de septiembre, Yuli, el año se nos va a pasar rapidísimo, vas a ver.
2: Ay, sí, Chiquilín, porque llegan todas las festividades, toda la comedera, el friecito, el atolito caliente, todo se antoja.
1: Ay, qué rico, Yuli, para ahora sí que echarse los famosos deliciosos como Dios manda, Yuli, imagínate.
2: Todos los días,
1: todos
2: Chiquilín,
1: los días,
2: por la mañana, no debe de faltar.
1: Debe de faltar, imagínate un atolito con un panecito, un cafecito con un panecito, no.
2: Ahora, eso estamos hablando.
1: O de cuál, no, el otro es el mañanero, Yuli, que te pusiste hablando. No, te digo, no, ya te exhibiste, Yuli. Mejor dinos qué es lo que se viene en esta hora de las 7 de la mañana.
2: Corazones de melón, si ustedes apenas están sintonizando la Z, no se preocupen porque aquí los ponemos al corriente de todo lo que está pasando en el mundo entero, porque en esta hora tenemos las chiquinotas con el Chiquilín en la torre. Además que no puede faltar el mentalista Marcos, porque en esta hora... ¿te atreves a descubrir qué es lo que nos tiene preparado?
1: Ah, Yuli, el día de hoy, a través de los caracoles vírgenes, las cartas del tarot nos va a decir qué es lo que está pasando con nuestra gente que se atreve a llamar a la línea cítica de ayuda, que es el 971-202-1496. Llámale, porque ya está llegando el mentalista Marcos, y regresamos ahorita en breves minutos ya con el primer segmento del mentalista, que tengo una pregunta que hacerle, Yuli, ahorita en privado. A ver si me puede ayudar con algo que tengo pendiente, Yuli. Regresamos, no lo cambies.

0: mes y por supuesto a esta hora de las 7 de la mañana le damos la bienvenida al mentalista Marcos que ya está aquí con nosotros. Él a través de los caracoles vírgenes de las cartas del tarot va a decirte el mal que tú tienes. 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Mentalista Marcos, ¿cómo estamos? ¡Feliz martes!
1: Muy buen martes en la mañana, chiquilín. Buenos días, amigos y hermanos de la sintonía. Estamos acá, a través de esta radio, llevando una voz directa a una voz amiga. Y ya, la línea telefónica está abierta. 971-202-1496. 971-202-1496. 971-202-1496. Hoy martes es un día especial para iniciar ese proceso de cambios en su vida. Sé muy bien que has golpeado puertas, sé muy bien que has ido a diferentes sitios en busca de una ayuda, una orientación espiritual para lograr superar cualquier tipo de dificultad. Pero también sé que en la gran mayoría de lugares te han decepcionado. Como también sé que has buscado una ayuda a través de las redes sociales y que muchas de esas partes, lamentablemente, te han estafado, robado, quitado tu dinero e inclusive te han amenazado. 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Queremos que nuestros rituales te ayuden a ti a recuperar al ser amado, a recuperar la paz, la armonía, el bienestar en tu casa, en tu matrimonio, en tu relación de pareja, en tu noviazgo, pero de forma definitiva, para que tú cambies el llanto por triunfo. Es hora que se dobleguen a tus pies, se arrodillen y te pidan perdón a aquella persona que te ha traicionado. 971-202-1496, 971-202-1496.
0: Ya escuchaste cuál es la línea cítica a la cual tú debes de llamar, porque chavalones, bandita, clica, nada sucede por casualidad. ¿Tú estás listo para descubrirlo con el mentalista Marcos? 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Recuerda que si no quieres salir al aire, solamente nos comentas para que tu llamada sea tomada fuera del aire. Y por supuesto, tú seas una de esas miles de personas que han sido ayudadas o ayudados por el mentalista Marcos. Mentalista, nos vamos a ir rápidamente con las llamadas, ya están listas y preparadas. Ingeniero, por favor, pásame la llamada número uno, que el día de hoy va a ser la afortunada. Mentalista Marcos, la dejo en sus manos, la llamada es toda suya.
1: Bueno, chiquilín, entonces inmediatamente vamos con la primer llamada en línea. Hoy martes decimos muy buenos días. ¿Con quién tengo el agrado de hablar?
2: Con Daniel García.
1: Daniel, muchísimas gracias por participar de este segmento del Mentalista. ¿Cuál es su fecha de nacimiento?
2: 18 de junio de 1988.
1: Daniel, ¿y cuál es el motivo de esta consulta, mi querido hermano en Cristo?
2: Pues estoy teniendo problemas para tener intimidad con mi esposa. Ya fui con el doctor, me hicieron estudios y me dijo que estoy bien. Pero pues el problema sigue y pues ya nos está afectando esto como pareja.
1: Daniel, en muchas ocasiones nosotros los hombres perdemos cierta potencia sexual debido a las preocupaciones, a que estamos agüitados, al estrés del día a día. Pero según estoy viendo acá a través de los caracoles vírgenes, esto inició en su vida desde un encuentro que usted tuvo con una ex.
2: Sí, me encontré con una mujer con la que salí hace muchos años. La verdad, yo jugué con ella, le hice creer que quería algo serio y al final la dejé por otra persona. Ahora que me la encontré, me dijo que algún día iba a pagar todo el daño que le había hecho.
1: Según está reflejando acá los caracoles vírgenes, Daniel, en ese momento ella aprovechó y en un descuido suyo, ella sacó una fotografía suya con su celular y esa fotografía la llevó a un santero cubano y a través de Babalú le están haciendo a usted unas ritualizaciones en un altar de la Santa Muerte, donde vemos acá la imagen de Lucifer, de Belcebú y de Asmodeo, originando que usted sexualmente no pueda estar bien con su esposa. Y lamentablemente, mi querido amigo, el revertir esto va a ser bastante complicado, mi querido Daniel.
2: Maestro, ¿y usted me puede ayudar?
1: No va a ser fácil, pero le vamos a poder ayudar. Ya mismo lo voy a dejar en línea privada con el mentalista Milo, con el mentalista Andrés, y ellos le van a decir cuál es el siguiente paso a seguir. Lo dejo en privado, ¿le parece bien?
2: Sí, claro, yo lo espero, gracias.
1: Muy bien, Daniel, Dios me lo bendiga. ¿Y tú qué estás esperando? Este es el momento de ponerme a prueba. 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
0: Llama, así como lo hizo nuestro buen amigo Daniel y fue ayudado, consultado y guiado al aire. 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Nos vamos a ir a una pequeña pausa musical y el mentalista Milo va a estar tomando llamadas fuera del aire. Tú repórtate a la línea cítica de ayuda. ¿Te identificaste o te sentiste ahora sí casi Daniel con el caso que nos comentó? Ok, tú debes de llamar ahorita mismo. 971-202-1496. Regresamos.

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0: 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Y el mentalista Marcos nos va a repetir ese número para que tú lo puedas ahora sí que anotar o te lo puedas aprender de memoria. 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
1: 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No sigas sufriendo por la traición. Es el momento de tomar el control y hacer que paguen por tu dolor. 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Se arrodille a tus pies y te pida perdón. Que aquella persona que te quiere ver fracasar en lo económico, que te ha hecho un salamiento, también venga, te pida perdón y se arrodille delante tuyo. 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
0: Llama ahorita mismo porque Chavalones Bandita, clica de la Z, el mentalista Marcos va a estar tomando llamadas ahorita al aire. Recuerden que el futuro no siempre se puede ver, pero hay algunas señales que muchas veces nos envía, ahora sí que el universo, y muchas veces nosotros no le podemos atención. 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Mentalista Marcos, ¿qué le parece si nos vamos rápidamente con las llamaditas que ya están listas y preparadas? Ingeniero, por favor, pásame la llamada número 6, que el día de hoy va a ser la afortunada. Mentalista Marcos, la llamada la dejo en sus manos.
1: Chiquilín, inmediatamente entonces vamos con la siguiente persona en línea. Decimos muy buenos días en este martes. ¿Con quién tengo el gusto de hablar?
2: Con Marta Rodríguez.
1: Marta, muchísimas gracias por permitir que su llamado salga al aire. Marta, por favor, ¿cuál es tu fecha de nacimiento?
2: Diciembre 9 del 76.
1: Marta, ¿y cuál es la razón de esta llamada telefónica?
2: Mire, maestro, me siento muy rara. De repente me empieza a faltar el aire. Siento una presión muy fuerte en el pecho y me entra una desesperación que no puedo explicar. Ya fui con el doctor, me hicieron estudios y me dijeron que mi corazón está bien, pero pues yo sigo sintiéndome mal. Sí, como dice, me dan sin aviso. Me ha pasado en el supermercado y hasta manejando. Ya vivo con el miedo de que me vuelva a pasar cuando ando sola.
1: Marta, vamos a mirar a ver qué nos dicen los caracoles vírgenes. Uy, Marta, debe tener mucho cuidado. A usted le están haciendo un entierro, mi querida amiga, pero no acá en Estados Unidos. A usted se lo están haciendo en Guatemala, exactamente en un lugar llamado Quetzaltenango.

0: una planta. Me dijo que era para atraer la buena energía y que la pusiera en la sala.
1: Hay plantas, mi querida Marta, que se utilizan justamente para, atraer, originar como un estancamiento energético negativo. Así como hay plantas para cosas positivas, hay plantas para cosas negativas. La situación es de que lo más probable es que esta planta haya sido usada para hacerte el daño que hoy por hoy te está originando este derrumbe, mi querida amiga.
0: Ay, maestro, ¿y qué hago con esa planta?
1: Inmediatamente te voy a dejar en línea privada con el mentalista Andrés y con el mentalista Jacob, que se van a hacer cargo de tu caso. ¿Te parece bien?
0: Muy bien, yo aquí espero.
1: Perfecto, Marta, Dios te bendiga. Y tú, ¿qué estás esperando? 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
2: 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Ahorita el mentalista Milo, Andrés, Marcos, Luciano, Jacob, Santiago, Omar, la mentalista Mari y Janina van a estar tomando llamadas en lo que resta de esta hora de las 7 de la mañana. Así que repórtate. No dejes para mañana lo que puedes hacer hoy. Y el día de mañana por aquí, miércoles, ya ombliguito de semana, mentalista Marcos, lo esperamos nuevamente en esta misma estación. Vamos a una pequeña pausa y regresamos aquí al cotorreo de la mañana. Buenos días.
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0: Pederrita aquí a través de la Z, donde suena puros trancabadrazos en este martes espectacular, primero de septiembre, iniciando nuevo mes, mes patrio, por supuesto. Ya estoy listo para irme y echarme un rico pozolito o un rico menudito para celebrar la independencia de México, ¿eh?
1: Good morning, everybody.
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0: Chavalones, vamos a venir con las famosas Chiqui News, el segmento noticioso de este peor show mañanero, y traigo noticias sobre lo que hizo la actual administración Donald Trump. Cerró más de 110 escuelas. ¿Quieres saber cuáles escuelas fueron las que cerraron? Ok, manténlo donde lo tienes. También medimos con lo que sucedió con ese operativo allá en Memphis, en un nightclub. Vengo con todo eso y, por supuesto, todos los trancabadrazos que tú quieres escuchar aquí en la Z. ¿Dónde más? ¿A poco hay otra? Digo yo.

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1: Amigos, chavalones, bandita, clica del norte de California, Oregon y el estado de Washington. Muy buenos días tengan todos y cada uno de ustedes. Llegamos al segmento noticioso de este peor show mañanero, titulada Las Chiqui, Chiqui, Chiqui News, con el chiquirín en la torre y sin corresponsales. Nuevamente, sin corresponsales. Pero me da muchísimo gusto saber que tú estás en casita escuchándonos o vas rumbo al trabajo y estás trabajando, pues estás ahora sí que al pendiente y te vamos a traer todas las noticias que están pasando alrededor de Estados Unidos y también noticias internacionales. Y familia poderosa de la Z, como ustedes saben, el pasado fin de semana hubo un operativo de ICE en la ciudad de Memphis, en un bar, sí, donde hubo varios detenidos. Una activista llamada Gisela Guerrero nos dice y describe que fue algo espantoso ese megaoperativo de ICE Memphis. La activista comenta que los agentes llegaron al bar y sacaron a las personas directo hacia camiones sin identificar. Además, explica que los familiares de los detenidos llegaron al lugar, entre ellos muchos niños, y la incertidumbre estaba ahora sí que viendo que no lo podían creer que a altas horas de la noche se estaba llevando a cabo este operativo. Y la verdad es que yo también no lo creía. El día de ayer estaba yo leyendo la noticia y he visto ahora sí que los noticieros donde hay imágenes donde se está llevando a cabo esta redada con esas detenciones. La verdad es que yo tampoco no lo podía creer. Esperemos que pronto la situación de aquellas personas que fueran detenidas ya pronto pues puedan salir y pues aclarar su situación, porque la verdad es que es algo muy penoso. Imagínate, fueron a divertirse y salieron detenidos. Por otra parte, óigame, ya que estamos hablando acerca de ICE, según un informe, identificaron a 152 agentes y contratistas migratorios vinculados con delitos graves. La Alianza de Migrantes de Ohio elaboró el reporte a partir de los registros públicos, documentos judiciales y datos del Departamento de Justicia. Los casos de los delitos sexuales violentos involucran a agentes de ICE y también a varios contratistas. ¿Dónde? Pues ahora sí que ahí nos preguntamos, ¿cómo es posible que alguien que tiene ya antecedentes, verdad, o delitos graves, puede estar ahora sí que trabajando para una agencia que es gubernamental, verdad? No, como que no nos explicamos, además de que no están preparados, porque deja tú de que hayan tenido, si ya pagaron su delito o no es algún delito grave, verdad, pero que sí estén preparados que para poder desempeñar esa función y ese papel, donde la verdad pues muchas veces se requiere de cierto entrenamiento. Y es que por eso también luego vemos cómo muchos agentes pues usan la violencia, verdad, excesiva en las detenciones, porque imagínate, no están capacitados como deberían de estarlo. Por otra parte, el gobierno de Donald Trump anunció el día de ayer lunes el cierre de más de 100 escuelas de manejo de camiones comerciales, citando violaciones a las reglas que exigen dominar el idioma inglés para poder operar los vehículos aquí en Estados Unidos. Dicen literalmente: hoy estamos anunciando el cierre ejecutivo de emergencia de 110 escuelas de manejo. Se trata de escuelas que acumulan ya unas 5,000 infracciones relacionadas con el dominio del inglés, afirmó el secretario de Transporte. Las 5,000 presuntas infracciones fueron atribuidas a conductores que estudiaron en esas escuelas y que no habían aprobado las pruebas del dominio del idioma inglés, como ahora se requiere. Y pues ahora, familia, espérense una alza en varios productos. ¿Y por qué? Bueno, porque los camioneros son una parte muy importante para la distribución de ciertos productos. Y a escasearse esa mano de obra, esas personas que también han perdido su licencia comercial y al cierre de estas más de 110 escuelas también que otorgaban licencias, ¿verdad? Pues me imagino que va a haber esa escasez de conductores y, por ende, nos van a subir varias cosas. De mí se van a acordar, ¿se acuerdan? Cuando empiezan a subir los precios, ¿ok? De mí se acuerdan. Vámonos a una pequeña pausa y regresamos aquí a este peor show mañanero. Usted ya quedó bien informado, desinformado de lo que está pasando alrededor de Estados Unidos y del mundo mundial también, porque este segmento también es de caché y damos noticias internacionales. Ahí de vez en cuando. Pero sí, las pausa y regresamos.
0: Bueno.

0: y del estado de Washington. Gracias por acompañarnos donde quiera que nos sintonices. Amigos de Portland, a través de la 94.3 FM nos están escuchando. Amigos de Seattle y de alrededores, 102.9 FM. Sacramento y Chico, California, 107.5 FM. Amigos de Three Cities, 96.7 FM. ¿Cómo andamos? ¿Cómo le amaneció al viejón y a la viejona? El saludote también para toda la gente que nos sintoniza en Yakima a través de la 104.9 FM ahí en Sunnyside. Proced 101.7 FM, amigos de Moses Lake y alrededores 92.3 FM, Mount Vernon, Burlington y todos los pueblitos que nos vieron nacer, Julie, donde transmitimos el día de hoy en vivo y a todo color desde Mount Vernon, Washington, nos sintoniza a través de la 103.3 FM. Amigos de Guanache, 92.9 FM, gracias por acompañarnos en este espectacular martes, Julie. Ya martes primero de septiembre, quiero enviarle un saludo para mi compita, el Charlie Boy, que sí ya dijo que el día de ayer escuchó el saludote y le dije, hoy te lo vuelvo a mandar para que veas. Y cada vez que se reporte, le vamos a mandar saludos.
1: Oye, también el que pidió saludos fue el señor José Rodríguez, que nos dijo que por favor le mandáramos un saludo sin falta, que escucha todas las mañanas el cotorreo.
0: Así es, le mandamos el saludote para José Rodríguez y por supuesto para toda la gente que está en sintonía de donde sea usted originario, de Michoacán, de Guadalajara, de Oaxaca, de Sinaloa, de Mexicali, de Tijuana, de Nuevo León, aunque sean medios codos de Tamaulipas, donde está Yuli.
1: De ahí mero, chiquilín, aunque no lo creas. Y bueno, yo digo que es el mejor estado para mí, porque pues ahí nací y cada quien va a decir que es el mejor estado, ¿verdad?
0: Bueno, donde uno nació.
1: De donde nació, sí, por supuesto.
0: Por supuesto, yo siempre he dicho que Pueblita la Bella para mí es el mejor estado, pero los de Michoacán piensan que los de Michoacán, los de Oaxaca, que Oaxaca y etcétera, etcétera.
1: Y así.
0: Y pregúntale a un guatemalteco, va a decir que allá en Guatemala.
1: Claro, sí, Centroamérica, sí. No puede faltar.
0: Siempre están en sintonía y también mis amigos los colombianos, los parceros y más las parceritas, ay, chiquitos. Así es. Gracias Dios por hacernos latinos, porque la neta el latino como que vive la vida con mucho
1: sobre
0: más.
1: Sobre todo las latinas.
0: Chico. Ah, sí, no, olvídate, aunque son medias tóxicas, son medias tóxicas, pero bueno, aún así las queremos a todas y cada una de ustedes. Manténgalo donde lo tienen porque ya entramos a la hora de las 8 de la mañana, familia poderosa del cotorreo de la mañana, y en esta hora, ¿qué se viene más adelante,
1: Yuli? Oye, chiquilín, pues llegamos a la tercera hora del cotorreo de la mañana y es la hora más escuchada porque en esta hora tenemos los mitotes del chiquilín. Además, más tarde viene Gastón Mascareñas y su famosa parodia, porque si la noticia es buena, imagínate cuando le ponemos humor.
0: Ah, no, y qué humor le pone Gastón Mascareñas, sí. No, la neta, sus parodias son muy particulares y muy peculiares, pero Yuli, yo quiero hacerte una pregunta.
1: A ver, pregúntame,
0: chiquilín. ¿Por qué estás limpia la casa, la oficina aquí, donde estamos transmitiendo aquí el estudio que tenemos en la casa también? Limpia lo que vamos a recibir visitas, ¿o qué, Yuli?
1: No, chiquilín, pero no falta.
0: No falta, ¿verdad?
1: No falta.
0: Ay, sí, cierto, pero Yuli, tú exageras al tratarla de limpiar. Yo pensé que iba a venir a alguien o algo, porque dije, de seguro, Yuli va a recibir una visita, y si son de esas visitas que se quedan o sea, vienen a visitarte y se quedan, ¿no? La noche, una noche, y luego la otra noche, y hasta días, Yuli.
1: ¿Qué? Oye, a mí, bueno, yo no sé, hay de diferentes personas, y pues yo les voy a contar un poquito lo que a mí me gusta y lo que no me gusta. A mí no me gusta que me caigan de paracaídas, la verdad.
0: Sí, yo creo que no solamente a ti, a muchos no les ha de gustar.
1: Mínimo el día antes avisen.
0: Pero
1: ¿no?
0: Es que hay gente, Yuli, como yo antes hacía eso, yo llegaba sin avisar, yo decía, ando por la casa de Pedrito, Juanito, Venganito, deja el wea pasar a saludar.
1: Caías.
0: Y le caía.
1: Ay, no, chiquilín.
0: Y sabes que eso se me quitó hasta que una vez llegué y toqué la puerta. Y mi camarada salió así que en calzones y dije, creo que lo agarré ahí en el pleno salto del tigre y dije, ups, creo que me regreso. ¿Y por qué estamos poniendo este tema a la mesa? Porque fíjate que hay muchas personas que llegan sin avisar. Eso no es todo, sino que se quedan hasta dormir, Julie, imagínate.
1: Imagínate que llega una persona y te visita y luego te pregunta, y pues, ¿dónde voy a dormir? Y tú como, ¿qué?
0: No, Julie.
1: ¿Se va a quedar?
0: Espérate, que están en la plática y ya como que tú, ya son las 9, ya son las 10, ya son las 11
1: y te echas un bostezo. deseo como el de Chiquilín.
0: Sí, no, como que ya te estás haciendo sueño.
1: Dándole señales. Ajá, y ya tengo sueño, ya tienes que irte y la persona no se va.
0: No, espérate, te dice, bueno, pues yo creo que ya estás cansada, pues, ¿dónde me puedo quedar a dormir para seguir la plática mañana? Y tú dices.
1: Aparte de que llegó de paracaídas, llegó con intenciones de quedarse a dormir en tu casa.
0: Así es. ¿A ti te ha pasado o has vivido alguno de esos momentos que a veces son muy desagradables? Y oye, Yuli, ¿y cómo decirle a esa persona que no, verdad, que no se puede quedar?
1: Que no se quede, Chiquilín. Yo creo que la pregunta sería, ¿está bien llegar de visita a casa de alguien sin avisar?
0: Dale, eso.
1: ¿Qué harías?
0: ¿Qué harías tú si alguien te llegara así de visita sin avisar y que se quedara a dormir? Platícamelo, cuéntamelo, 503-915-8845. ¿De plano le dijeras que no se puede quedar a dormir? ¿O de plano si ves que es esa persona que por lo regular acostumbra a quedarse, ni la puerta
1: o
0: la
1: abriría? ¿O eres de esas personas como yo que no sabe decir que no?
0: Sí, Yuli, es que y no solamente tú, habemos muchos que no sabemos decir que no. Por ejemplo, yo estoy, ahora sí, con un calorón y me ofrecen una cerveza, Yuli, yo no puedo decir que no.
1: Ah, no, Chiquilín, pero esa es otra clase de pregunta. No.
0: Yuli, también si yo voy a una fiesta y me ofrecen otra vez un segundo plato de comida, yo no puedo decir que no, Yuli. Entonces, habemos personas que no podemos decir que no. Si llega una muchacha guapa, así, toda así, tú sabes, chiquita bebé de luz, y me pide un abrazo, yo no puedo decirle que no.
1: Ay, Chiquilín, es como si a mí me dijeras, Yuli, ¿quieres que te compre una bolsa Dior? Y yo te dijera, no te puedo decir que no.
0: Yuli, nunca has hecho eso, nunca me has dicho que no. ¿Por cuántas bolsas tienes ahí? No te digo, no. Mejor vamos a una pequeña pausa y esperamos la respuesta de nuestra gente. 503-915-8845. ¿Cuál es la pregunta que lanzamos, Yuli?
1: La pregunta es, ¿está bien llegar de visita a casa de alguien sin avisar?
0: Deja tú de eso, quedarte todavía la noche.
1: A quedarse a dormir. Ay, no, qué cosa.

0: Y regresamos aquí a través de este peor show mañanero habido y por haber, no solamente de aquí, de la Unión Americana, sino de todo el mundo mundial.
1: De todo el universo, chiquilín.
0: Oh, sí, es cierto, porque ya con eso de que ya hay alguien, ya los archivos fueron desclasificados, quién quite. Imagínate tú a un marcianito volando su platillo volador. Tendrá así de esos sound systems, así como nosotros aquí en los carros, Yuli.
1: Deja tú eso, chiquilín. Tú que tanto hablas que si existen los marcianos, que si existen los aliens y no sé qué tanto dices de eso.
0: Sí, sí.
1: Que algún día te hablara uno por teléfono aquí. ¿Qué harías?
0: Esa es mi pregunta. Que cómo le harán, o sea, cómo serán sus naves, tendrán así sistema de sonido y irán escuchando la Z, Yuli.
1: Pero yo los que he mirado así en películas y eso, como que no tienen boca.
0: ¿Verdad?
1: No.
0: Bueno,
1: solo los ojotes.
0: Los ojotes, Yuli.
1: Sí, así sí, como tú.
0: Oye. No, y no, también no tienen partes, Yuli, reproductivas, lo que ¿tampoco? Hemos visto con los grises.
1: Eso es lo que, sí, ¿verdad? Así sí. Como que está planeando.
0: No me gustaría ser a mí marciano de algún otro especial y si no tienen eso. No, imagínate, ¿qué voy a hacer, Yuli? Pero bueno, familia, te lanzamos pregunta en el segmento pasado y todo porque Yuli aquí la vi muy hacendosa, limpiando la casa y la oficina.
1: Es
0: y,
1: que de repente llega alguien.
0: Y dije, sí. Pues, ¿vendrá alguna visita? Y salió el tema, ¿verdad? De que hay visitas que llegan ahora sí sin avisar y dejen de eso, sino que todavía se quedan una, dos, tres noches. No,
1: con
0: no.
1: Planes de aquí me quedo, de aquí soy y me voy cuando me dé mi gana.
0: Así es. ¿Y cuál es la pregunta que lanzamos,
1: Julia? La pregunta, ¿está bien llegar de visita a casa de alguien sin avisar y con planes de quedarte ahí dos, tres días?
0: Imagínate. Ya nuestra gente se está reportando a través del WhatsAppazo, que es el 503-915-8844. Y hay varios puntos de vista y varias respuestas que vamos a compartir con ustedes aquí al aire. ¿Qué dice nuestra gente?
1: Tenemos un mensaje, chiquilín, de Angélica. Dice, hola chicos, los escucho aquí en el área de Ciero. Dice, y pues yo siempre les quiero compartir que en mi casa tengo un sillón preparado que se hace cama. Ajá, por sí, si sí. Llega uno de esos.
0: De esos, ¿verdad?
1: Oye, de esas visitas.
0: O sea, entonces nuestra amiga Angélica siempre está preparada o ha de tener amigas de esas que siempre llegan, ¿verdad? Ay, es que me peleé con el cucaracho, no tengo dónde ir.
1: Y va con la amiguita. Y
0: va con la amiga.
1: Que siempre le da así, hospedaje.
0: Sí, hay personas que sí están preparadas, no. Sí. Pero también por acá se está reportando nuestro buen amigo José Luis, que nos está llamando desde el norte de California, allá en Oroville, y dice, chiquilín, yo no permitiría eso. A mí dice que no solamente le enoja, le requete castra que hagan eso, y eso sucedido también, y eso lo hace no solamente con amigos, sino hasta con familiares, Julie.
1: ¿Sabes qué es lo que pasa también? Es que a veces uno trabaja desde casa, y piensa la gente que porque estás en casa, no trabajas.
0: Sí, Julie, me imagino que a esos familiares a los cuales no permite mi amigo José Luis quedarse en casa, estoy casi seguro, y es más, yo me puedo cortar un dedo y la mitad del otro, y te apuesto a que una de esas familiares ha de ser la suegra, Julie. Ha de ser la suegra.
1: Chiquilín, la suegra no es visita.
0: Sí,
1: ella es la suegra y puede llegar, pues, y
0: sí,
1: se puede quedar ahí.
0: Pero también
1: ahí
0: puede llegar y hola, ¿cómo están? Y eso, pero hay suegras que llegan y no se plantan como los los que se plantan allá afuera del Zócalo a hacer manifestaciones por semanas, Julie, no inventes.
1: Ay, no. Oye, chiquilín, fíjate que tenemos un mensaje de Rosa. Dice, hola, chiquilín, los escucho acá en Portland. Dice, qué buena pregunta hicieron. Yo les quiero compartir que yo ya de plano tengo una amiguita que le dije, oye, ya vete buscando tu hotel. ¿Cómo la ves?
0: Oye, y es que aquí caería una pregunta, ¿verdad? Al aire. ¿A los cuántos días de quedarse ya alguien en casa se puede considerar como inquilino ya parte de la familia, ¿no? ¿A los cuántos días? Uno, dos, tres, porque bueno, un día, dos días, ¿verdad? Pues está bien. Pero ya después de ciertos días, como que pues ya como que págame la rentita, ¿no? O paga, o ayúdame a pagar los gastos de la casa, ¿no?
1: No, pues es que no sean conchudos si llegan, bueno, fíjate, si llegan sin avisar y luego con planes de quedarse mínimo, pues hay que acomedirse a algo.
0: Así
1: nos enseñó mi mamá, llegan a una casa ajena, hay que ayudar, hay que acomedirse y preguntar en qué puedo ayudar.
0: Mi amiga Araceli, que nos está escuchando allá en Yakima, dice: Chiquilín, dice, yo soy de esas personas que acostumbro a llegar sin avisar, pero yo no me quedo en ninguna de las casas. Yo siempre me regreso para mi casa. A mí no me gusta dormir en casa ajena, Qué buena onda que haga eso,
1: No es importa si llega sin avisar. Es que chicos y chicas que nos escuchan, yo sé que van a estar de acuerdo conmigo. Ahorita, Chiquilín, hoy en día todo mundo trabajamos, mujeres, hombres, y tenemos

0: los carros, Julie, por si lo llega y necesita salir, ¿verdad? Y no tiene vehículos, los puede agarrar, sí, ya sé. Pero, Julie, si estás planeando ahorita invitar a una amiguita y piensas que se va a quedar, por favor que sea la colombiana o la española, una de esas. Sí, se puede quedar el tiempo que quiera. Yo me echaría unos tacotes de ojo que para qué les cuento. Haz una pequeña pausa y regresamos aquí a este peor show mañanero. Por haber, y no sean nadie es ni gachos, no lleguen de paracaídas.
1: Antes de ir a quedarse.
0: Por favor, avisen tan siquiera para que cambien las sábanas, pues.

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1: Y llegó mi amigo Gastón Mascareñas en este martes. Óigame, nos trae su famosa parodia, que la verdad, siempre he dicho que nos trae temas muy interesantes y siempre está ahora sí que bien sabido de lo que está pasando. El día de hoy nos presenta esta parodia titulada Inglés allá, inglés acá. Y es que el gobierno de Donald Trump, como ustedes saben y les comenté ya anteriormente, ordenó el cierre de 110 escuelas para conductores de camiones, acusadas de certificar a choferes que después fueron sorprendidos sin cumplir el requisito federal de hablar inglés. Según el reporte, esas escuelas están relacionadas con más de 5,000 infracciones por falta del dominio del idioma inglés, además de que otras 160 escuelas enfrentan el cierre por irregularidades en capacitación y licencias. Este cuate de esta parodia, que es un camionero, pues se le está viendo negras con el inglés y pues nos trae su parodia grabada sobre la canción Me Jalo de Fuerza Régida y Grupo Frontera. Llega aquí al Cotorreo de la Mañana Gastón Mascareñas con su parodia. ¡Ja! Inglés para allá, inglés para acá, y suena aquí.
2: El otro día platiqué con un camionero de nuestro México lindo y querido y le pregunté cuál es su sentir ahora que es obligatorio dominar el idioma inglés al conducir por las carreteras de los Estados Unidos.

0: 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Ay, ay, ay, apenas vamos a empezar.
1: Ey, ey, ey, tampoco no están hablando de mí, porque casi me identifiqué con la canción de la parodia de Gastón Mascareñas. Es que cuando hablo inglés nadie me entiende, pues cualquier parecido con la vida real también es pura y mera coincidencia, Vamos a una pequeña pausa mientras aquí le llamo a Gastón Mascareñas que por qué me anda exhibiendo al aire. Digo yo. Espero que a ti no te pase lo mismo, Regresamos aquí en El Cotorreo de la Mañana.

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1: Amigos chavalotes, ¿cómo estamos? Un gustazo acompañarte el día de hoy, ya martes primero de septiembre, y por supuesto llegamos al segmento que levanta el rating de este peor show mañanero, los mitotes del Chiquilín.
2: Qué bonito se escuchó, sí, el Yuli, segmento sí. Que levanta el rating.
1: Oye, Yuli, es que después de lo que me entregó el ingeniero, que me dijo, toma este Chiquilín, $200 que te da la Yuli, dije, pues bueno, yo creo que pues podría yo decirle, entonces ya con eso esos 200 que sí es el.
2: Ay, Chiquilín,
1: rating.
2: Yo no te pago por eso, yo te mandé esos $200 en abono de lo que te debo.
1: Ah, canijo, entonces era de eso, entonces Riguay, entonces regrésame, no es el que levanta el rating, sí es un segmento muy importante, pero no es el que levanta el rating.
2: No, Chiquilín, se escuchó muy bien y la verdad me gustaría que lo siguieras diciendo.
1: Hoy no más, pero bueno, mejor platícanos y cuéntanos qué mitotes nos traes, Yuli, el día de hoy ya martes, y ustedes amigos que están en sintonía, paren la orejita, bueno, paren lo que se les hinche su gana.
2: Sí, para que escuchen, bueno, pues saben que este segmento es el que les da su terapia del día, así que a lo que te truje, chencha.
1: A ver, platícame.
2: Vamos a hablar, Chiquilín, del bombón asesino. Oye, que recuerden, la semana pasada estuvimos hablando aquí de su relación que tuvo con José Manuel Figueroa.
1: Sí, oye, la ducoserie de Ninel, la empecé a ver y me aburrió, la verdad, como que no, yo esperaba verla así como más en bikini, una rutina de ejercicios donde se le viera la nachita y que dijera, miren, este ejercicio lo hago para que se me levante la nacha y pues ahí darnos un taco de ojo, pero.
2: Y nada.
1: La neta, Se
2: fue derechito a la yugular de José Manuel Figueroa, Chiquilín, sí. Echándole, diciéndole, fue de lo primero que habló en su docuserie, pues de eso se trata el mitote, porque llegó al aeropuerto de la Ciudad de México, pues ahí estaba toda la prensa ya esperándola, sí. Para hacerle preguntas de lo que le contestó José Manuel Figueroa.
1: Sí, que nos
2: el
1: platica,
2: comentario
1: sí.
2: Que hizo de que ya le estaba haciendo mal el botox a Ninel Conde y no sé qué cosa. Dicen por ahí las malas lenguas y la mía que no es tan santa, que hay cargos en contra de José Manuel,
1: sí,
2: Figueroa. Es lo que dicen, Chiquilín, pero ¿qué te parece si vamos a escuchar lo poquito que logró decir Ninel Conde a su llegada al aeropuerto a la Ciudad de México?
1: Tenemos audio, a ver, producción.
3: No tengo nada que opinar, yo no hice eso para causar controversia, es parte de mi historia y de mis vivencias, y lo demás mis abogados se encargarán lo que tenga que suceder, pero yo no quiero controversia con nadie, solo estoy contando mis vivencias, y no se pierdan el de la docuserie, véanla toda porque ahí está el contexto, ¿ok?
1: Híjoles, entonces iba a haber demanda, sí. Sus abogados se van a encargar de ello. Y lo que al parecer, Yuli, iba a ser una docuserie solamente contando pues su vida,
2: su historia,
1: ¿verdad? Se está convirtiendo en una pelea donde ya hasta creo que Darangélica Vale también ya salió embarrada en eso, ya salió
2: sin
1: a declarar.
2: Querer queriendo. Pues esto apenas comienza, Chiquilín, yo pienso que va a haber mitote para rato, vamos a estar hablando.
1: Qué
2: de
1: bueno, ellos. Gracias a Dios, porque si no luego, Yuli, ¿qué haríamos si es sin estos artistas? No sacaríamos para la papa, para la hamburguesa.
2: Si no,
1: Yuli,
2: se pelean, no hay mitote.
1: Porque ahorita, mira, la familia Aguilar, sí, la tenemos en stand-by. Los Rivera también los tenemos también en stand-by. Pero ya después de que se.
2: Golden Boy. Y los Derbez que se acaban de añadir también otra familia.
1: Y el Golden Boy también lo tenemos en stand-by. Okay, pero
2: así es, Chiquilín, pero vamos a cambiar totalmente de tema y ahora vamos a hablar de Premios Juventud, que está a la vuelta de la esquina y se lleva a cabo este próximo jueves allá en Marbella, España. Fíjate que va a haber varios artistas latinos, sobre todo el regional mexicano, que el que va liderando ahorita la votación es Carin León.
1: Sí, no, y es que Carin León está bateando puro home run y no me lo voy a perder porque va a ser en España. Quiero ver la producción que hacen, quiero ver también qué artistas del regional mexicano se presentan en esos.
2: Pues premios, déjame te adelanto que se va a presentar Cristian Nodal y también Ángela Aguilar.
1: La parejita, el dúo dinámico.
2: Así es, se van a presentar también, se va a presentar Grupo Frontera, Chiquilín, que les hicieron una entrevista antes de su llegada allá a Marbella, España, y hablaron de cómo inició su carrera y todo, les hicieron toda clase de pregunta y fíjate que tenemos un audio de ellos.
1: Ah, tenemos audio, Yuli, a ver, vamos a escuchar el audio que nos trae ahorita producción.
4: en sintonía, donde tenemos tiempo para descansar y viajar y tocar. Entonces ahorita nos estamos pasando chicle bomba, como dijo Beto.
5: Pues para nosotros sí es un sueño literal hecho realidad, porque como estamos hablando ahorita, nuestras primeras tocadas, unos $40 para cada uno en un Whataburger perdido. Tengo la anécdota perfecta, porque todos te la van a decir. Todas las primeras quinceañeras que tocó Grupo Frontera fueron primas mías.
6: Seguro. Y un primo.
7: Sí, un primo. El primero fue el primo y luego primas, y ahí tuvimos que andar con toda la familia de Payo, y gracias por ellos pues empezamos a hacer dinero para poder pagar nuestros videos.
1: Imagínate, Julie, entonces sus primeras presentaciones, quinceañeras y todas familiares del Payo, del cantante. Así y no es. Y qué dirán ahorita las quinceañeras. Fiesta de 15 años vino a tocar Grupo Frontera. Ay, nomás para las pocas, ¿eh?
2: Pues así se empieza, Chiquilín, la mayoría de las veces esta carrera, pero imagínate hoy con 4 nominaciones para Premios Juventud allá en Marbella, España.
1: Que la están rompiendo. A mí me gusta mucho, la verdad, su música. Creo que es una agrupación muy fresca. Vino a darle otro aire al norteño. Yo soy muy fan también de Intocable, pero su música de ellos también me late mucho. Esta vez que fuimos al concierto, casi todas las canciones las cantaba. Es más, hasta me dieron ganas de pistear. Eso sí, tienen pura canción pisteadora. O sea, como que me dejó, ay, que no sé qué, pero está buena la rola.
2: Así es, Chiquilín, pero hay que escucharlos este próximo jueves en Premios Juventud, a ver qué nos van a traer y cuántos premios se van a llevar.
1: Así es, y habrá colaboración muy próximamente, Yuli, con un artista en inglés que ellos quieren, lo andan buscando. Se llama Bruno y se apellida Marcy, ojalá que se concrete. Imagínate esa colaboración. Ya lo hicieron con Bad Bunny, que no lo hagan con
2: me gustaría escucharlos, Chiquilín. Pues hasta aquí el mitote, familia, el cotorreo de la mañana. Esperamos que la terapia le haya sido útil para este día.
1: Y vamos a una pequeña pausa y regresamos aquí al cotorreo de la mañana
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0: nuevamente de regreso con ustedes en este martes espectacular, ya primero de septiembre. Julie, estoy aquí platicando con el ingeniero. Yo creo que vamos a tener que hacer un festival, ¿verdad? O festividades de las fiestas patrias aquí en el Cotorreo de la Mañana. No sé, el ingeniero me decía que viniéramos disfrazados el día de Independencia. Entonces dije, sí, me late la idea. Yo puedo venir así como de Miguel Allende o del cura Hidalgo también. ¿Por qué no? Y resulta, me dice, no, vente, vente también de Benito Juárez, ese te quedaría muy bien. Te digo que se aprovechan de mi nobleza, me ven color cartoncito, me ven color humilde y luego salen con esas cosas.
1: Me da risa, Chiquilín, porque ya te imagino con el peinado de Benito Juárez y cómo se te miraría tu pelo, imagínate. No, pero no, qué honor venir vestido de Benito Juárez.
0: Vendría yo con mi traje y peinado así con limoncito así de lado para que no, ahora sí que me, como dice el refrán, el viento me haga los mandados, o sea, no se me mueva ningún pelito.
1: Ni un pelito, Chiquilín, y a mí, como qué papel me quedaría.
0: José, oye, como doña Josefa Ortiz de Domínguez, te quedaría.
1: Me encanta, sí, qué sí, honor, sí, sí, sí, sí, sí, la quedaría. Verdad.
0: No, estoy. Y sí, me gusta la idea, yo creo que vamos a ver eso, pero más que eso, ingeniero, yo te dije que planeáramos, ¿qué es lo que vamos a tener de comer? Un pozolito, chalupas.
1: Pues la comida, yo pensando en los vestuarios, Chiquilín, la chica Ceci, ¿de qué se vestiría?
0: La podemos, yo creo que vestir del Pipila, Yuli, así que tiene una espaldota que le cupiera la piedra ahí en su espalda, Yuli, y no, sí, del
1: Pipila. Oye, sí, la güerita.
0: No. La güerita esa, pues me late cacahuate, no sé, como para José María Morelos y Pavón, Yuli, me gustaría, no, con su paliacate en la cabeza, nada más que no voy a ser de multicolores, porque si no, sí, ves que sale con cada cosa.
1: Algo por el estilo. Oye, sí, el Marlo, el de Marlo. Peliculeando, ¿cómo se debe? Pues ese, ¿de qué se vestiría?
0: Ese sí podría ser mi compinche, Yuli, de Don Miguel Hidalgo y Costilla le quedaría.
1: Ah, sí, ¿verdad? De Don Miguel Hidalgo y Costilla.
0: Al fin y al cabo,
1: bien.
0: Que ves que ya casi no tiene pelo enfrente, ya tiene muchas entradas, entonces le quedaría bien. No, imagínate.
1: Ay, no te pasas, Chiquilín.
0: Hasta que hacemos fiesta.
1: Hacemos el party, la comida no puede faltar.
0: Y por supuesto, ustedes también van a estar invitados si es que hacemos el party. Bueno, estamos en ese proceso de planearlo. Vamos a ver si hay presupuesto también, eso es lo otro, ¿eh?
1: Así es, Chiquilín, y en esta hora me gustaría mandar un saludo a toda la gente que nos escucha allá en Oroville, en Corning, la gente que nos escucha en Sacramento, en Chico, California, Reading, Yuba City y todo el norte de California.
0: Así es, le mandamos el saludote para todos los que están en sintonía, también a mis amigos de Oregon y del estado de Washington, que siempre están al pendiente, Julie. Recuerden que se vienen varios eventos y vamos a venir con la regaladera de boletos, así que pendientes. Pero en esta hora de las 9 de la mañana, ¿qué es lo que se viene más adelante, Julie?
1: Familia del Cotorreo de la Mañana, no se nos despeguen porque ya estamos en la recta final, pero queda cotorreo para rato porque en esta hora llega la güerita de los deportes. No puede faltar el Qué Poca y el segmento del cassette.
0: Del cassette, música del recuerdo. El día de ayer, la canción que nos solicitaron, la del noveno mandamiento, me trajo gratos recuerdos de cuando andaba ahí en Pueblita la Bella y ¡pum!

0: era sí, bonita, chiquilín, no como las de ahora.
1: Sí, hay unas canciones de, fíjate que una de Den Muñoz que cantaba yo antes, que te lo voy a cantar ahorita afuera del aire, porque es muy sexosa, pero sí digo, oye, como que ahorita ya, que mueve tu cuy, que quién sabe qué.
0: Sí, la verdad.
1: No, no están medio raras las canciones, pero bueno, eso es harina de otro costal, quédate en sintonía porque regresamos en breves minutos y por supuesto tú vas a escuchar ahorita puros trancamadras. Viene el cotorreo mix, Yuli, el DJ López ya nos va a tomar la palabra.
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1: Amigos chavalones, ¿cómo andamos? Tú que me estás escuchando en tu casita, espero que tú ya estés descansando, ama de casa, ya tus chiquitines se fueron a la escuela, porque para muchos ya en esta semana están ya nuevamente de regreso a clases. Y si tú eres de esas mamás afortunadas que ya estás relajándote ahorita, tomándote un cafecito y escuchando el cotorreo de la mañana, gracias por acompañarnos. Llegamos al segmento, Yuli, donde nuestra gente se tiene que comunicar a través de nuestro WhatsAppazo, ¿qué es?
2: El número de teléfono en el WhatsApp 503-915-8845. Ya te lo debes de saber de memoria, 503-915-8845, donde tú puedes mandar un mensaje de WhatsApp, mensaje de texto, de voz, y dinos qué pasó el fin de semana o durante los días de la semana con esa vecina, con ese vecino, con la amiga, con el ex chiquilín, sí, también puede suceder.
1: ¿Qué pasó? ¿No te ha dado ahora sí que la manutención del chiquillo? ¿No te ha ido a dar ahora sí que, cómo se dice aquí, Yuli, cuando les meten ese
2: el
1: chao sopor? Sí, es que como yo no sé de eso, Yuli, siempre he sido un padre responsable. No, nada que ver con eso. Pero bueno, tú envíanos tu qué poca a través del WhatsAppazo, mensaje de audio, mensaje de texto, y nosotros con muchísimo gusto le diremos a esa persona que no te atreves a decirle en su cara las cosas, se las diremos nosotros aquí al aire, y les mandamos un qué poca, Yuli, a esta persona que yo creo que aquí nos vamos a identificar mucho, porque nuestra buena amiga que se está reportando desde Portland, que se llama Raquel, dice: Chiquilín, yo quiero enviarle este qué poca, Chiquilín, a un ex amigo, porque ya a partir de lo que me hizo el día de ayer, ahora ya es un ex amigo.
2: Sopas, Perico.
1: Y es que resulta y resalta, Yuli, que
2: ¿qué pasó?
1: Se dio cuenta que su amigo estaba hablando mal de ella.
2: Ándale, lo cacharon. Sí. De esas personas que de frente pues son tus amigos, pero a tus espaldas hablan mal de ti.
1: Y dice que ella lo descubrió por accidente, Yuli, ya que iba pasando por ahí por el lugar donde hacen
2: toman
1: el
2: break,
1: ¿no? Sí,
2: saber pensar tú que lo creas un amigo de verdad y de repente y lo escuchas hablando a tus espaldas.
1: Y es que sabes que Yuli, es muy común que haya de ese tipo de amigos. Por enfrente, ay, no, que sí, pero por atrás te clavan el cuchillo. Aunque hay otros amigos que quisieran clavarles otras cosas a sus amigas, pero eso es harina de
2: otro. Ay, no, Chiquilín, ¿qué cosas dices?
1: Oye, nos hubiese mandado acá el nombre, no nos mandaste el nombre, Raquel, de cómo se llamaba el cucaracho.
2: Recuerda que se vale ser anónimo, Chiquilín.
1: Sí, pero no, para quemarlo bien aquí al aire, Julia, así como que no sabe mandarle qué poca, porque, pues, ¿a qué amigo? Pero bueno, si tú eres un ex amigo de Raquel, ya te cortó el habla, estás escuchando ya por el área de Portland, qué poca va en especial para ti. Sería un ¡qué poca! No hagan eso, please, por favor.
3: ¡Ay, no, qué poca! ¡Ay, no, ni loca!
1: ¿Sabes qué, Yuli? Se me hace que aquí también, en este peor show mañanero también, han de estar hablando mal de mí algunas personas. ¡Ja! Enterarme. Ingeniero Hopi, de seguro son ustedes.
2: Suele suceder.

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1: Amigos, y llegamos al segmento donde Maribel Rodríguez nos va a traer toda la información deportiva. Sí, es el día de hoy, ya martes primero de septiembre, una mañana media nubladita, como que ya mañanita de esas de clásicas de otoño, la que estamos viviendo aquí en el área de Mount Vernon. Y por supuesto, quiero darle la bienvenida a Maribel. ¿Cómo estamos? Buenos días a este peor show mañanero, ¿eh? Platícame, cuéntame.
2: Chiquilín, muy buenos días, feliz martes para ti, toda la familia poderosa de la Z. Chiquilín, como siempre, un placer poder saludarles y sobre todo traerles la mejor información deportiva hasta el momento. Cuéntame, Chiquilín, ¿ya estás listo para comenzar y arrancar el noveno mes de este año?
1: Pues yo la verdad ya estoy listo, estamos preparando aquí la cabina, ya estamos viendo a ver qué vamos a hacer, qué festejo vamos a hacer para el Día de la Independencia de México y por supuesto, listo para celebrar el mes patrio, ¿eh?
2: Mira, Chiquilín, yo todavía no puedo entender que ya llegamos al noveno mes del año, pero lo que sí puedo entender es que este mes llegamos listos y preparados para atascarnos de pozole, gorditas, sí, pambazos, tostadas y muchas cosas más, porque a partir de este mes ya valió gorro la dieta, Chiquilín. Si no la hicimos antes, a partir de septiembre ya todas las esperanzas quedan totalmente muertas. Y mira, antes de que me siga dando hambre, mejor nos arrancamos a la información deportiva, Chiquilín, porque este mes va a estar lleno de mucha actividad. Entre ellos, recordemos que la selección mexicana tendrá dos encuentros amistosos. Será el gran debut de Rafa Márquez al frente de la selección nacional. El primero de ellos será ante la selección de Colombia el sábado 26 de septiembre en Baltimore y el siguiente será ante Perú el martes 29 de septiembre y este se llevará a cabo en Nueva Jersey.
1: Oye, que se está esperando mucho estos encuentros para poder ver cómo va a ser el planteamiento del Kaiser, Rafa Márquez, y pues bueno, ojalá que le vaya muy bien, que yo siento y le aseguro que le va a ir más que bien, excelente, yo pienso, ¿eh?
2: Mira, hablando precisamente del fútbol mexicano, bueno, pues vamos a hablar de un jugador que hizo un revuelo en las redes sociales por una reciente entrevista, y estamos hablando de nuestro lobo Raúl Jiménez, que confirmó recientemente que tiene el deseo de volver a jugar en las Águilas del América en el futuro, pero ya sabes que todo lo sacamos de contexto, y bueno, se empezaron los rumores que si ya regresaba a la América, que qué pasó, que por qué tan pronto, pero para nada, el delantero mexicano reconoció que tiene la espinita de volver al club que lo formó, aclarando que no desea regresar solo por el nombre o una camiseta. Puso como condición mantenerse en un buen nivel competitivo para poder aportar al equipo en la cancha y no solamente regresar por regresar. Así que bueno, su meta principal a corto plazo es entregar lo máximo en su equipo actual y bueno, mantenerse activo en un buen nivel. Así que no comencemos a atar cabos y a decir cosas que no son, porque esto alborotó por ahí mucho en las redes sociales.
1: Oye, hermana Águila, es que el lobo de Tepeji siempre va a ser un águila, lleva a sangre águila donde esté, y ojalá y que sí se nos haga realidad y regrese aún todavía en una etapa muy buena, que ahorita la está rompiendo en su actual equipo allá en Inglaterra, donde es muy querido, lo he estado siguiendo sus partidos, y oye, anda ahora sí que encendido, anda, mete goles este canijo, y eso me da mucho gusto saber que un jugador todavía le tiene mucho cariño al equipo que le dio la oportunidad de jugar lo que más les gusta, que es el fútbol, ¿eh?
2: Hablando precisamente de las Águilas del América, Chiquilín, bueno, pues hablemos de mi novio Brian Rodríguez, el Rayito, que se queda en el club por lo menos durante este torneo. Recordemos que la semana pasada tuvo ofertas bastante interesantes por parte del Ajax y Países Bajos, que fueron ofertas que andaban por ahí entre los 10 y 12 millones de dólares por el extremo uruguayo, pero el jugador, aunque lo vio con buenos ojos, bueno, pues su sueño y su deseo es volver al fútbol europeo, así que bueno, se quedará todavía en las Águilas del América y por ahí se dice que la directiva y el cuerpo técnico encabezado por Guillermo Almada y sus compañeros fueron quienes convencieron al Rayito de quedarse en el club todavía un ratito más.
1: Oye, qué buenas noticias para el América, porque imagínate si se hubiese ido a Europa, y si hubiese sido ahora sí que una baja muy importante para nuestras Águilas, ¿eh?
2: Ahora vamos a hablar de la noticia que sacudió la NFL el día de ayer, Chiquilín. ¿Qué pasó? Es que se anunció que Aaron Donald regresa oficialmente a los emparrillados Santos y no hablamos de la carnita asada, sino que regresa a jugar nuevamente con Los Ángeles Rams. Chiquilín firmó un contrato por un año y $20 millones, con la posibilidad de alcanzar hasta $30 millones mediante incentivos en los playoffs. Chiquilín, así es, Los Ángeles Rams tienen a su estrella de regreso.
1: Sopa, sí que se armaron hasta con los dientes, muy buenos los refuerzos de los Rams, que están buscando coronarse en casa, ganar el Super Bowl de esta temporada, y ojalá y que pues les vaya muy bien. Pero también acuérdense que acá están mis hijas, que andamos ahí dando un poquito de pena, bueno, no pena, ¿verdad? Pero como que no hemos visto claro, ¿verdad? Ojalá que nos vaya ya bien en este inicio de temporada. ¿Y ahora qué mitote nos traes, Maribel?
2: El mitote deportivo es para todos los fanáticos de Leo Messi, Chiquilín, ya que el futbolista argentino anunció ayer oficialmente su retiro de la selección argentina. Después de 2 décadas vistiendo la camiseta albiceleste, el futbolista de 39 años reveló su decisión en una carta en la que explicó que llevaba tiempo reflexionando sobre la final de su etapa con el equipo nacional, y que aunque se trata de una decisión que le duele en el alma, entiende que llegó el momento de cerrar ese capítulo. Qué bueno, bien por Leo Messi, que reconoce que ya es momento de abrir paso a las nuevas generaciones. Yo regreso el día de mañana con más información deportiva. Mientras tanto, usted no le cambie, porque ya está en el mejor lugar, el cotorreo de la mañana con el Chiquilín y su clica. Y por dónde más, sino la Z, donde suena puro trancamadrazo.
1: Muchísimas gracias, Maribel, por la información que compartiste con nosotros. El día de mañana, ya miércoles, te esperamos aquí en este peor show mañanera. Regresamos.
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1: Familia del cotorreo de la mañana, ¿cómo estamos? Muy buenos días tengan todos y cada uno de ustedes. Llegamos a este segmento donde extraímos del baúl de los recuerdos un gran éxito que yo sé que te vas a acordar. Esta canción fue grabada en el año de 1981 e incluido en el álbum Corazón de Poeta, compuesta por José Luis Perales. La letra cuenta la historia de un muchacho reservado, melancólico y solitario, y ella observa esa tristeza en sus ojos y siente curiosidad de saber qué fue lo que le ocurrió, quién le hizo daño o por qué parece haber perdido la ilusión. Poco a poco surge el deseo de acercarse a él y devolverle la alegría. Lo interesante es que la canción no explica exactamente qué le pasó al muchacho. Esa incógnita es parte de su encanto. Podría tratarse de un desamor, de una pérdida o simplemente de alguien que carga una profunda soledad. Amigos, familia, chavalones, bandita, clica de la Z, hay miradas que dicen más que mil palabras. Y esta canción habla precisamente de una de ellas. En el año 1981, esta cantante convirtió esta canción en un éxito, una composición, como ya te había comentado, de José Luis Perales, sobre un joven misterioso, solitario y con una tristeza imposible de esconder. Si aún no sabes de cuál es la canción de la cual yo te estoy hablando, no te preocupes, porque en estos momentos los voy a dejar con este gran éxito de Janet, titulado El Muchacho de los Ojos Tristes. A ver si te acuerdas.

0: familia poderosa de la Z. Ya nos vamos a pasar a despedir en este primero de septiembre. Agradecemos rotundamente a todos y cada uno de ustedes su sintonía. Gracias por acompañarnos también en este segmento del cassette, donde juntos descubrimos canciones que muchas veces tenemos ahí en el baúl de los recuerdos, ya empolvadas y que ya muchas veces ni nos acordamos. Qué bueno que a ti te esté gustando mucho este segmento, y agradecemos rotundamente su preferencia en donde quiera que nos sintonice.
1: Familia del Cotorreo de la Mañana, ya nos vamos a pasar a retirar, pero primeramente Dios, regresaremos el día de mañana.
0: Ya mañana miércoles, ombliguito de semana, Julia. Ya después del miércoles, la semana
1: se pasa rápido.
0: Se pasa rápido. Y prometo portarme bien en este fin de semana, Julie. Va a ser fin de semana feriado, largo, y a ver qué hacemos, pero no más party.
1: No más party, chiquilina, hay que descansar. La invitación para que se queden en sintonía de la Z, en Cierro se quedan con la comayita Ana María, en Guanachi con el Johnny Boy, y norte de California se quedan con Lázaro Manzanares, el travieso.
0: Mi amiga Lucy Carballo va a llegar a Yakima, a Portland y Mount Vernon, y por supuesto el JC llega a Tri-Cities. Más tarde, ¿quién llega, Julie?
1: Llega Buenas Tardes con el Patrón.
0: Viene acompañado por Estefanía, el innombrable, Max y sus bolas.
1: Ulises Mondragón, mi teacher.
0: No puedes mencionar ese nombre, aún todavía no. Estamos todavía en pláticas,
1: no estamos
0: en esas pláticas, así que no puedes nombrarlo hasta que se disculpe con nosotros. Si quiero disculpas públicas, no cualquier disculpa.
1: Oye, Chiquilín, pero antes de que te pongas color de hormiga, ¿cómo nos vamos a despedir el día de hoy?
0: Nos vamos a despedir con la famosa chiquifrase, el grito de guerra de este Power Show mañanero, que tú ya te lo debes de saber. Tú pórtate bien.
1: Pórtate bien, pero si te vas a portar mal, tú estíralo, tú exprímelo, disfrútalo, gózalo, pero si te cachan o la cacha,
0: usted niéguelo absolutamente todo. Con permiso.
1: Chao, chao.
2: ¿Cómo eres de simple?
0: See you tomorrow. Ya cállate, ya. Vámonos ya, mejoramos.

el tema para que ya no duela el corazón, la mejor solución es alejarse de esa persona. ¿Qué tal? ¿Cómo estamos? Buenos días, mi gente. Arriba ese ánimo. ¡Feliz martes! Gracias a mis compañeros del Cotorreo de la Mañana, Chiquilín y su clica, por cederme el micrófono de la Z. Ahora yo te voy a acompañar hasta las 3 de la tarde en la Z94-3 FM, el 103.3 FM, 104.9 y 101.7 FM. También estamos en la aplicación de La Rola. Soy Lucy Carballo, la chaparrita de Veracruz. Estamos estrenando. Y a quien no le gusta estrenar, a todos, ¿cierto? El mes de septiembre ya está aquí. Oye, es qué cosa con el tiempo que anda volando. El único detalle de estrenar mes, ¿sabes qué es? Pues que toca pagar la renta. ¿Cómo así? Ni modo, ¿qué le vamos a hacer? Espero que la estés pasando muy bien, que sea este un excelente martes para todos nosotros. Taco Tuesday Today, que no se te olvide, ¿ok? Soy Lucy Carballo, la chaparrita de Veracruz. Seguimos con más música. Parece que no se llama el tema, son los huracanes del norte y están sonando aquí en la Z.

Hola, ¿qué tal? Saludos. Estás en sintonía de la Z. El plan para hoy es pasarla bien. No importa que estemos en el trabajo. De hecho, si estamos trabajando, ¡qué bueno! Hay que hacer nuestro trabajo de la mejor manera posible. Ahora, si te tocó descansar hoy, pues disfruta de tu día al máximo. Si vas manejando porque vas a la tienda, vas al trabajo, tienes una cita médica, maneja con mucha precaución. Mira, este es el plan. Tú pones los oídos y yo pongo la música. Y súbele un poquito más a la radio. Estás en sintonía de la Z, tu estación favorita, tocando puros trancamadrazos.

que te amaba, se llama El Tema con Karol G. La escuchamos aquí en La Z. Muy buenos días, feliz martes, primero de septiembre. En cuestiones del amor, escuchando la canción esta que estaba sonando de Karol G, pues de repente sí hay etapas en la vida que se terminan, ¿cierto? Amores que quedan en el pasado, aunque uno a veces no quiera, pero pues ni modo, chamaconas, chamacones, así son las cosas. Andamos acá por el minuto 20 de la hora, quiere decir que vamos con el saludo para toda mi gente que anda chambeando, ya echándole ganas, hoy es dando el 100% y ese poquito extra. Empezamos con Armando Pérez, dice: ¿cómo estás, Lucy? Que tengas un excelente martes, chaparrita. Acá te escucho en el área de Lakewood, Washington. Ponme la canción de los, ¿qué? De la banda MS con los Tucanes de Tijuana, El Águila Blanca. Ok, ahorita te la voy a buscar. El saludo también para Oscar Hernández, dice: ¿cómo estás? Saludos, Lucy, que tengas un excelente martes. Te escucho acá en el área de Woodburn, Oregon. Saludos para toda la racita de Guerrero. El saludo también para Ángel Jiménez, dice: ¿cómo estás, Lucy? Feliz martes, acá escuchándote en el área de Yakima. Saludos para toda la racita que anda chambeando en el campo. Ya está, saluditos, chamacones. También saludos para Jorge el Güero, anda manejando, recorriendo las carreteras del estado de Oregon o de Washington, no sé, pero ¿de qué anda escuchando La Z? Anda escuchando, ¿verdad que sí, Güero? Ahí está, ya ves, ya sabía yo. Seguimos con más música y complacemos aquí en La Z.

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Good morning, feliz martes. Maneja con cuidado, si es que andas tras el volante. Para toda la racita que anda chambeando, pues ya estamos acá en este martes. Pues ya mañana es miércoles, ombligo de semana, y esto es como un déjà vu, una repetición todo el tiempo, ¿verdad que sí? Así mismo pasó la semana pasada y la otra que pasó. Ok, vamos con la nota de la hora. La Corte Suprema permite al presidente de Estados Unidos seguir adelante con la construcción del salón de baile de la Casa Blanca. Quienes se oponen al proyecto de remodelación de la mansión presidencial alegaban que los cambios primero debían ser autorizados por el Congreso. Pero la Corte Suprema otorgó el día de ayer por la mañana una victoria al presidente de Estados Unidos al permitirle seguir adelante indefinidamente con la construcción del nuevo salón de baile de la Casa Blanca. Seguimos con más música. El tema se llama Ojitos Bellos, a cargo de Grupo Frontera. Lo escuchamos aquí en La Zeta.

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1: Hay algo que las estadísticas de las redadas migratorias no cuentan. Familias con ansiedad, niños con problemas emocionales, trabajadores que faltan a sus empleos y comerciantes que ven caer sus ventas. Una cosa es combatir a una persona que ha cometido un delito y otra muy distinta es crear un ambiente donde millones viven preguntándose si serán los siguientes. Cuando una comunidad comienza a vivir con miedo, el problema deja de ser migratorio y se convierte en un problema social. Porque el miedo no necesita una orden de deportación para destruir una familia. Basta con la incertidumbre, basta con que un niño piense si mañana deportan a su papá. Eso no es una estadística, eso es una infancia perdida. Estados Unidos tiene derecho a hacer cumplir sus leyes migratorias, pero también creo que una democracia debe de ser capaz de hacer cumplir la ley sin convertir el miedo en política pública. Porque entonces quizás ya no estás solamente aplicando la ley, estás gobernando a través del miedo. Cuando una comunidad entera comienza a vivir escondida, no solamente estás persiguiendo inmigrantes, estás apagando una parte de la economía, de la convivencia y de la vida cotidiana de los Estados Unidos. Y ese costo no aparece en la cifra de deportados, pero existe. Y cada día se hace mucho más difícil ignorarlos.
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Canta Chacalosa, cantó el tema Pareciste Tú, sintonizas la Z. Buenos días, good morning, feliz martes. ¿Cómo la van pasando? Ok, chamacones, arriba ese ánimo, están muy callados, ¿qué les pasa? ¿No durmieron bien o qué? Oh, sí, más o menos. Oye, es que onda con eso de que a veces uno quiere dormir bien y de pronto pues nomás no se puede. Yo creo que es una de las cosas pues más feitas que nos puede pasar, ¿verdad? Querer dormirte, no poder porque tienes insomnio, porque te duele algo y a la mañana siguiente andas que pareces raccoon. O sea, mapache. Todo ojeroso, ya me imagino. De mal humor, uy, ni hablemos de eso, ¿verdad? Pues aliviánense, chamaconas y chamacones. Un cafecito, con eso nos alivianamos, ¿verdad? Órale, pues vamos a más música, hablemos. Se llama el tema, son norteños de Ojinaga. Los escuchas aquí en La Zeta.

tuya, pues. La arrolladora Banda Limón cantó el tema Si las miradas mataran. Buenos días, feliz martes. Sintonizas la Z94.3 FM, el 103.3 FM, 104.9 y 101.7 FM. También estamos en la aplicación de La Rola. Soy Lucy Carballo, la chaparrita de Veracruz. Bienvenidos al mes de septiembre. Oye, si al inicio del otoño es el noveno mes del año del calendario gregoriano y tiene 30 días. Y bueno, algo curioso de este mes, de acuerdo con el calendario romano, septiembre correspondía al séptimo mes del calendario romano debido a que este se iniciaba con el mes de marzo. El nombre septiembre se deriva del latín septem, que significa siete meses debido a su posición en el antiguo calendario romano. Te acompaño hasta las 3 de la tarde, ya sabes que cada minuto 20 de la hora tenemos la complacencia. Comunícate al 503-915-8845, el WhatsApp de la Z, manda tu saludo, pide tu canción y al mediodía no te pierdas la hora de La Rocola. Maneja con cuidado si es que andas tras el volante. El tema sonando se llama Con Mentiras No, es la nobleza de Aguililla y la escuchamos aquí en La Z.

mi gente, saludos, espero que estén teniendo un excelente día. Y pues vamos a pasarla bien, recuerda que cada minuto 20 de la hora tenemos la complacencia. Así es que comunícate conmigo al 503-915-8845. Manda tu saludo, pide tu canción. Y también recuerda que al mediodía tenemos la hora de la rocola de la Z, las canciones viejitas y bonitas para que no te las pierdas, ¿ok? Si vas manejando en este momento, hazlo con mucha precaución. Para ti que te encuentras trabajando, pues ánimo. Hay que ponernos las pilas y que estén bien cargadas, ¿ok? Seguimos con más música. Aquí en

El mes de septiembre representa el inicio del año escolar en varios países. También en el hemisferio norte se inicia el otoño y comienza la primavera en el hemisferio sur. Un dato curioso por si acaso no lo sabías, pero se me hace que sí lo sabías. Ok, vamos con el saludo y este es para Javier Sosa. Dice, ¿cómo estás, Lucy? Buenos días, feliz martes. Ponme la canción Ya Borracho con Herencia de Grandes. Acá te escucho en el área de Marsville, Washington. Saludos también para Julián Rodríguez. ¿Cómo estás, hermosa? Dice, ¿te miras princesa así? Oh, gracias. No sé qué quiere decir en realidad, pero muchísimas gracias, Julián. Dice, acá te ando escuchando, Lucy, para el área de Vancouver, Washington. Saludos para mi compa Paulino Aguilera Vela. Te escuchamos todo el tiempo por estas áreas, chaparrita bonita. Ay, gracias. Gracias por todos esos detalles. Por todas esas flores. Ok, vamos a más música. Maneja con cuidado, ¿eh? Si andas tras el volante, si estás trabajando, pues a echarle ganas a la chamba.

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Piedra, muy buenos días, feliz martes, sintonizas la Z, seguimos con la nota de la hora. El ejército dice que no enviará tropas a las urnas en las elecciones de noviembre. Antes del anuncio, congresistas habían expresado alarmas sobre las venideras elecciones de medio término, luego de que el presidente sembrara dudas infundadas sobre el proceso. El encargado del Estado Mayor Conjunto de Estados Unidos se reúne a los líderes de las ramas militares, pues anunció que no hay planes para enviar a tropas o guardias militarizados a vigilar los centros de votación en las elecciones del 3 de noviembre. Y gente, algo importante, hay que votar en noviembre. Recuerden que cada votación cuenta dependiendo de lo que usted quiera, pues, elegir, ¿verdad? Para su comunidad, para su ciudad o para el

para el mediodía, para la hora de la rocola, porque ya en un ratito, oye, le llegamos a la mitad del día. Escuchamos a Tucanes de Tijuana y Mafio de Oro, ¿eh? Oye, saludos para todas las hortensias. ¿Por qué? Bueno, porque la flor de septiembre es la hortensia, una planta ornamental muy peculiar por sus flores organizadas con forma de esfera. Así es que saluditos a todas las chicas hermosas, preciosas, que llevan por nombre hortensia. Hoy es el clima para hoy, más o menos nublado en algunas áreas, con una temperatura máxima de 73 grados, y así estará tanto en Washington como en Oregon. Puede variar el clima dependiendo la ciudad donde vives. Para mañana se está esperando algo de lluvia, oyes. No, pues parece que ya vamos a empezar con eso de las lloviznas. Vamos a más música, el tema se llama Mi Complemento, son los Huracanes del Norte, los escuchas aquí en La Zeta.

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a Roberto Jordan y el tema Amor de Estudiante. Muy buenas tardes, sintonizas la rocola de la Z, así como sin querer queriendo, pero en realidad sí queríamos, ¿verdad que sí? ¿Sí querías? Ah, ya ves, para que veas. Pues ya le llegamos a este momento donde se reúnen las viejitas y bonitas, la rocola de la Z. Una hora completita, especialmente para ti. Es un placer acompañarte, soy Lucy Carballo, la chaparrita de Veracruz, contigo en la Z94.3 FM, el 103.3 FM, 104.9 y 101.7, cubriendo todo el estado de Washington, el estado de Oregon, y también estamos en otros planetas, en otros mundos, en otros universos, en la aplicación de la rola. Ok, vamos a más música. El tema se llama Mi Cómplice. Fue grabada originalmente por Joan Sebastián en el año 1997, con registros de composición cercanos a 1996. Lo escuchamos aquí en La Rocola.

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1: Escuchamos la versión en español de la canción Me Olvidé de Vivir, interpretada por Julio Iglesias. Se grabó y lanzó en el año 1978 como parte de su álbum Emociones. Esta es una adaptación al español del tema francés J'ai oublié de vivir, grabado originalmente por Johnny Hallyday en 1977. Los autores originales fueron Perry Billon y Jacques Rebaux. Ándele, le hago al francés y al inglés y al español y a todo, ¿eh? Seguimos en la rocola de la Z. Buenas tardes, buen provecho si es que ya te encuentras almorzando en este momento. El tema sonando se llama Señora Bonita, a cargo de José Luis Rodríguez el Puma. Lo escuchamos aquí en la rocola.

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Valdés se grabó y se lanzó en el año 1991. Formó parte del disco titulado Siempre, publicado en 1991. El tema fue escrito por el famoso cantautor mexicano Joan Sebastián. Esta versión de Los Humildes es considerada una de las interpretaciones más famosas y tempranas de la obra. Seguimos con más en la Rocola de la Z. Muy buenas tardes, ¿cómo la vas pasando? Me imagino que muy bien, ¿ya estás disfrutando de tu almuerzo? ¡Ay, qué rico, qué sabroso! Disfrútalo mucho. Si vas manejando, ya sabes, hazlo con cuidado. El tema que está sonando se llama ¿Cuándo volverás, amor?, de Tropical Panamá. Algo

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1: Les voy a contar la historia de dos muchachos que en su juventud solían llevar serenata a la misma chica. El tiempo los separó y fue también el tiempo el que se encargó de reunirlos otra vez. Y esto fue lo que sucedió al reencuentro.

0: Alberto Vázquez y Joan Sebastián cantaron el tema Maracas, feliz tardecita de martes, sintonizas la rocola de la Z, maneja con cuidado si es que andas tras el volante, para ti que te encuentras almorzando, disfruta mucho de tu comida, buen provecho, qué rico, qué sabroso, qué delicia, y para ti que todavía no has almorzado, ¿qué esperas, corazón? No te me vayas a desmayar, no te preocupes, estamos igual, ahorita vamos, ¿te parece? ¿Juntos tú y yo? Ok, seguimos con más música, la canción se llama Fuiste mía un verano de Leonardo Fabio, se grabó en octubre y noviembre de 1968 en los estudios Sonotone de CBS Records en Buenos Aires y se lanzó al mercado ese mismo año. Lo escuchamos en la rocola de la Z.
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Ahí escuchamos al grupo Duelo y el tema Para que ya no duela el corazón. Muy buenas tardes, feliz martes, primero de septiembre. Estás en sintonía de La Z. De pronto te da ansiedad, te sientes desesperada, desesperado al ver que el tiempo pasa muy rápido. Bueno, es verdad, esto puede causar ansiedad, un fenómeno a veces relacionado con la cronofobia o con la angustia ante la brevedad de la vida. ¿Por qué ocurre esta sensación? Bueno, es la saturación mental, la rutina diaria y la multitarea, pues saturan el cerebro, lo que hace que guarde menos recuerdos detallados y comprima los días en la memoria. Pues hay más acerca de este tema que es súper interesante, y es que no solamente me pasa a mí, te pasa a ti, le pasa a muchas personas el de pronto sentir ansiedad en darnos cuenta que el tiempo va pasando demasiado rápido, y es que ya estamos en septiembre, o sea, un par de meses más y le llegamos al final de este año. Ay, no, Dios mío, ¿qué vamos a hacer? Bueno, seguimos hablando de eso en un ratito, vamos a música, es un placer acompañarte. Soy Lucy Carballo, la chaparrita de Veracruz, contigo en la Z94.3 FM, el 103.3 FM, 104.9 y 101.7 FM, cubriendo el estado de Washington y el estado de Oregon. También estamos en la aplicación de La Rola. El tema sonando se llama Todo Cambió, es Miguel Ángel Parra, lo escuchamos aquí en la Z.

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Rosita. Ya le llegamos al minuto 20 de la hora. Vamos con el saludo. Empezamos con Rafael Betancourt. Dice, te mando un abrazo. Muchos saludos, que tengas una buena tarde. Te escucho acá en el área de Lakewood, Washington. Ponme la canción El Taconazo con la Raza Obrera. Claro que sí, ahorita la busco. José Marín dice, ¿cómo estás, Lucy? Que tengas una excelente tardecita de martes. Te escucho acá en el área de Tualatin, Oregon. Saludos para toda la raza que trabaja en la pintura. Leonardo Mejía dice, ¿cómo estás, chaparrita? Que tengas un excelente martes. Acá te escucho en el área de Sila, Washington. Y saluditos para toda mi gente. Salud.

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Lidia y el tema Eres mi nada. Feliz tardecita de martes, estás en sintonía de la Z. Feliz inicio de mes, no de semana, de mes. La semana la empezamos ayer, pero estamos estrenando el mes de septiembre. Que no se les olvide pagar la renta, ¿ok? Nomás digo, por si acaso. Ok, vamos con la nota de la hora. Las personas se sienten decepcionadas por el presidente y dice que ha roto algunas promesas. El alto costo de la vida y la guerra que el gobierno republicano desató con Irán pesan en muchos votantes que apoyaron al presidente en las urnas, pero que ahora buscan un cambio de rumbo en las elecciones de medio término de noviembre. Y es que muchas personas han estado reflexionando sobre las veces que han votado por el presidente. También han estado pensando en el estado de la economía y la guerra de Estados Unidos con Irán, que parece que nunca va a terminar. Vamos con más música, maneja con cuidado, échale ganas a la chamba. El tema se llama Fuiste Tú, es Mar Solís, la escuchamos aquí.

La Z te acompaña Lucy Carballo. Ok, retomando el tema de hace un rato, de que el tiempo pasa tan rápido que eso puede causar ansiedad, un fenómeno a veces relacionado con la cronofobia o con la angustia ante la brevedad de la vida. Bueno, hace ratito hablamos de la saturación mental, que esto es lo que ocurre en las personas, también la falta de presencia. Por ejemplo, vivir pendientes de las pantallas o pensando en el futuro desconecta del momento actual, haciendo que el tiempo parezca evaporarse. También la percepción de la edad. Con los años, cada periodo representa un porcentaje menor de la vida total, lo que acelera la sensación subjetiva del paso del tiempo. Oye, es como mi compañero que me estaba diciendo ayer, no sé si me está escuchando, Charlie, ¿me estás escuchando? Me dice, oh my God, me están saliendo canas. ¿Cómo así? Ni modo, pues es que eso pasa conforme va el tiempo transcurriendo, ¿cierto? Y todos vamos para el mismo lugar. Oye, es que onda con eso del tiempo. Nosotros quisiéramos detenerlo, pero no se puede. Lo que sí podemos hacer es disfrutarlo al máximo. Eso es todo. No se puede de otra cosa. Bueno, vamos a más música. El tema se llama El Culpable. Es El Fantasma. Lo es

yo no dije. Buenas tardes, estás en sintonía de la Z. Estamos a primero de septiembre. Hoy se celebra el Día Mundial de la Dactiloscopia. Y es que esta es una celebración que busca hacer honor al hombre que vio la importancia única de los signos o rastros biológicos de los seres humanos para recabar pruebas en los crímenes. Este hombre se llamaba Juan Bucetich, un astro húngaro que terminó viviendo en Argentina. Allí descubrió el verdadero poder de las huellas digitales para resolver crímenes hasta la fecha irresolubles. Te acompaño hasta las 3 de la tarde. Soy Lucy Carballo, la chaparrita de Veracruz, contigo en la Z94.3 FM, el 103.3 FM, 104.9 y 101.7 FM, cubriendo el estado de Washington y también el estado de Oregon. También estamos en la aplicación de La Rola. Saludos a Noel López, hasta Carolina del Norte, sintonizando en La Rola. El tema sonando se llama Llorando en un carro del año, con Gerardo Ortiz. Lo escuchamos aquí en la Z.

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Escuchamos a la original Banda Limón y el tema aquí es Muy buenas tardes, sintonizas la Z, maneja con cuidado si es que andas tras el volante. Estamos en el minuto 20 de la hora, vamos con el saludo, empezamos con Héctor Sotelo, dice, ¿cómo estás? Saludos, Lucy, que tengas un bonito martes. Ponme la canción Naturalita con Josie Quen y Jorge Medina. Acá te escucho para el área de Beaverton, Oregon, saludando a toda la racita que anda trabajando en la construcción. Ismael Cantoral dice, ¿cómo estás? Buenas tardes, Lucy, te deseo que tengas un excelente día. Acá te escucho en Sunnyside, Washington. José Castañeda dice, ¿cómo estás, Lucy? Saludos, te escucho en el área de Burlington, Washington, en el 103.3. Salúdame a mi compa Felipe de Jesús, te escuchamos todo el tiempo, dice que eres guapísima. Ay, gracias. ¿Eso dice Felipe o tú? Ok, bueno, vamos a más música y complacemos aquí en La Zeta.

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maneja con cuidado, a echarle ganas a la chamba, lo que sea que estés haciendo. Espero que lo estés disfrutando y no importa que estemos en el trabajo, igual el trabajo hay que disfrutarlo. Bueno, vamos con la nota de la hora. Un informe identifica a 152 agentes y contratistas migratorios vinculados con delitos graves. Y es que la Alianza de Inmigrantes de Ohio elaboró el reporte a partir de registros públicos, documentos judiciales y datos del Departamento de Justicia del DHS. Los casos de delitos sexuales y violentos involucran a agentes de ICE, CBP y también a contratistas. Oye, o sea que también tienen su historial, pero aún así andan trabajando arrestando a personas como tú, como yo, como muchos que andan trabajando. Pero bueno, así las cosas para que vean, ¿eh? Vamos a más música. El tema se llama Parece que no, son los Huracanes del Norte. Los escuchamos aquí en La Z.

ando, mi gente? ¿Todos bien? ¿Contentos? ¿Felices? ¡Qué bueno! Me gusta escuchar eso. Oye, ya casi está por llegar mi compañero el patrón. Ya van a dar las 3 de la tarde. ¡Qué rápido se pasa el tiempo! Pero bueno, así es en cuestiones del tiempo. Antes de retirarme, te dejo la frase motivadora del día que dice: el éxito no es definitivo, el fracaso no es fatal. Lo que realmente cuenta es tener el valor para continuar. Así es que a echarle ganas, chamaconas, chamacones, como siempre les digo, todo para adelante, para atrás y para ver quién viene. Regreso mañana a las 10 de la mañana, si es que mi Dios me lo permite. Muchísimas gracias por haberme hecho parte de tu día, dejarme entrar en tu área de trabajo, tu casa, tu auto, donde quiera que te encuentres. Soy Lucy Carballo, la chaparrita de Veracruz. Gracias por sintonizar La Z.

0: estamos en Oplevada. ¡Feliz martes! El show Buenas Tardes con el Patrón, que andamos al tirante como un overol, si mucho peripituche, ya va, Duskubidu, Pikachu, Pokémon y Miau Miau. Para toda la gente que nos escucha en las diferentes frecuencias hasta donde llega este show de bajo presupuesto. Buenas tardes, compañera, ¿cómo le jarguarillo today en este martesito ya 9 de junio?
1: ¡Feliz martes y mucho piripituche, como dijo el patrón! Aquí andamos, pues, arrancando con todo, patrón. Oye, qué espectacular entrada la tuya.
0: Ya, ¿por qué? Porque vengo con todo el power, con todas las ganas, con todo el mejor que dirían por ahí.
1: Exactamente, y con todo el flow. Y hace unos momentos antes de entrar al aire, estábamos platicando acerca del país del que vamos a hablar el día de hoy, que va a ser nuestro invitado de honor, Alemania.
0: Correcto.
1: Y patrón dijo, oh, claro, Germany,
0: Alemania, porque estamos en modo mundialista. A toda la gente que nos está sintonizando ahorita por primera vez, pues ya tenemos varios días hablando de los diferentes países, de lo que está sucediendo. Oye, hoy también, más adelante, le voy a tener, compañero, a la gente, las reglas de la FIFA. Te pueden multar incluso por compartir algunas cosas en tus redes sociales, güey.
1: Oye, va a estar bien
0: complicado.
1: Híjole, ¿sabes qué? Yo me estoy preguntando. La verdad, siento que son varias reglas y a mi parecer son absurdas, como eso de que no puedes grabar la pantalla del partido y compartir una historia o algo así por el estilo, hasta donde leí y hasta lo que entendí.
0: Algo por el estilo.
1: Pero realmente la FIFA va a tener el tiempo de tomarse a revisar una por una cada una de las historias, cada una de las publicaciones.
0: Eso va a estar complicado, la neta.
1: Hay que pensarle.
0: Va a estar complicadillo, así que plebada, no se lo pierda, ahorita más adelante le voy a tener toda esa información. Hablamos de Alemania. ¿Qué ha pasado con Alemania en los mundiales? Uno que es de los pocos países que ha sido campeón del mundo, porque son bien pocos los países que han sido campeones de la Copa del Mundo, porque algunos. Alemania ha repetido. Y de eso vamos a hablar más adelante. Además, Max Volker nos cuenta cómo conquistar a una alemana.
1: Qué y bueno. A un alemán también. Danke. Aplican los consejos para nosotras.
0: ¿Cómo,
1: también?
0: ¿Cómo se dirá algo por el estilo en alemán? Pero bueno, ahorita regresamos más adelante. Plebada, tú buenas tardes con el patrón de show número 2 de la radio. Andamos en modo mundialista. Oye, ¿ya viste también lo que está pasando en... las bienvenidas de las selecciones a cada país?
1: Sí.
0: Ha sido polémico cómo han dado la bienvenida a los países en Estados Unidos. Ha habido selecciones, por ejemplo, la selección de Irán está en Tijuana,
1: sí,
0: pero tienen juegos en la ciudad de Los Ángeles y en Seattle, Washington, y también en la Bahía. Quieren que vayan, jueguen y se regresen a México. No pueden estar aquí en el país. Qué difícil, qué complicado, ¿eh?
1: Oye, qué mala onda. Se supone que esta fiesta mundialista es para demostrar que el deporte nos une a todos. Esta cuestión de amor y paz, y que se pongan con esas barrabasadas.
0: Pero bueno, de eso y más vamos a estar hablando, porque hay México con mariachi y todo, pero de eso vamos a hablar más adelante.
1: Que luego también se pasan, ¿eh?
0: Las canchas para el perro, pero la bienvenida bien perrona, plebada, como lo sabemos hacer los mexicanos. Están escuchando Buenas Tardes con el Patrón, el show número 2 de la radio. Feliz martes, ya regresamos.

0: la radio. Buenas tardes con el patrón. Hoy hablamos de las películas que más nos marcaron en la historia. Ay, aquí en Buenas Tardes.
1: No, hombre, de cine no sabemos ni perra nada, pero pues le hacemos la lucha. Me gusta mucho a mí el cine,
2: plebada. Yo sí sé del cine, pregúntame qué sé del cine.
1: ¿Qué sabes del cine, compañera Stephanie Castellanos?
2: La verdad es que yo sé que al cine vas y comes palomitas y una buena bebida.
3: Nada me caga.
1: Sale bombo uno de ahí, va. Sale uno todo bombo y todo.
2: Simón,
1: hombre,
2: sí.
1: Pero chulada, chulada. Dicen, cuenta la leyenda, que es en lo que más ganan los cines, en lo que te comes, que las palomitas, que el...
2: De hecho, sí, sale a veces más caro todos los bocadillos que te compras, que realmente lo que te cuesta ir a ver.
1: A ver una película o algo por el estilo.
2: Algo por el estilo.
1: Pues bueno, hablemos de las películas que nos marcaron, las películas que de pronto sí fueron un antes y un después o que te impresionaron durante tu vida.
2: Yo quiero empezar a desmadrarte el cemento.
1: A ver, jálate.
2: La primera película que creo yo que cambió la historia del mundo mundial, obviamente fue la primera película. Y me pregunto yo si la gente se ha preguntado realmente cuál fue la primera película.
1: Ah, qué buena pregunta. ¿Tú tienes el dato? ¿Cuál fue la primera película que se puso en el cine?
2: Que fue una película por los hermanos Lumière, si no me mal recuerdo.
1: Sí, el cine mudo.
2: Ándale, que solamente era la salida de unos trabajadores de una fábrica.
1: Ah.
2: Y nada más, y duraba creo que un minuto, pero fue la primerísima película. O sea, no había sonido blanco, negro, gente nada más caminando. Pero pues así empezó todo esto de las películas.
1: ¿Sabes quién fue el primer actor mexicano de películas en la historia?
2: ¿Quién?
1: Porfirio Díaz. Porfirio Díaz le gustaba mucho todo ese rollo de la película y del cine.
2: Claro, es que
1: el vato se mandó traer desde Francia, de Europa.
2: Sí, justamente.
1: A que lo filmaran al vato.
2: Hey.
1: Y fue el primer actor, podemos llamarle actor
2: mexicano.
1: El presidente, expresidente Porfirio Díaz, por cierto. Méndigo, Oaxaca está en todos lados. No me había fijado, pero tiene razón. Pero bueno.
2: Ay, ¿qué pasó, patrón? Ahora sí, arráncate con las peliculonas que arrasaron con momentos.
1: Arrasame. Vámonos con ¿qué te parece la primera? La de Mi Pobre Angelito, Home Alone.
2: Totalmente
1: de Macaulay Culkin, el del niño este que estaba en la casa. Y que los papás lo dejan, él pide deseo quedarse solo en su casa, los papás se van y lo olvidan en la casa.
2: Y qué feo que te olviden.
1: A mí me olvidaron una vez, güey, mi jefe y mi jefa me olvidaron una vez, pero yo me les aparecí de vuelta. Yo regresé. Pero ¿a poco no? Luego en México, cada diciembre, al menos en México, cada diciembre, cada temporada, era la de Mi Pobre Angelito. No sé por qué le pusieron Mi Pobre Angelito, porque pues puede haberse llamado solo en casa.
2: Pobre Angelito, se quedó solito en la casa. Y sí, solito, estaba disfrutando de toda la casa y las travesuras.
1: Y todas las trampas que les hizo a los rateros, ¿no?
2: Sí, sí, sí.
1: Sin duda alguna. Bueno, otra película que a mí al menos me marcó. Y a mucha gente también fue cuando vi por primera vez la de Duro de Matar, güey. Y dicen los conocedores del cine que cambió toda la historia de las películas de acción. Duro de Matar con Bruce Willis en un edificio.
2: Ey.
1: Que llegaron unos terroristas y secuestran el edificio y estaba de...
2: Te voy a ser sincera, mi primer Duro de Matar fue la número 4, creo. ¿Neta? La que recuerdo, o sea, esa es la que más tengo en mi mente. Creo que fue la que más me impactó. Creo que sí he visto las otras, pero la que más recuerdo fue la 4.
1: Pues en la 4, ¿cuál fue? ¿Qué pasó en la 4?
2: Me parece que es donde se llevan a su hija y él hace todo por encontrarla y... Pues sí, pues ya sabes todo el concepto, ¿no? De Bruce Willis,
1: de John McClane. El policía John McClane.
2: Ándale.
1: Muy, muy buena película, no sé si usted la recuerda, el Duro de Matar. También otra película que al menos a mucha gente marcó fue la trilogía esta de Volver al Futuro.
2: Ah, claro, por supuesto.
1: ¿Y a poco no estuvo bien perra esa historia de Volver al Futuro?
2: Es que te hizo cuestionarte muchas cosas y te hizo imaginar, ¿no? ¿Qué realmente hay en los viajes en el tiempo?
1: Entonces, Martin McFly, el profesor Emmett.
2: Una máquina. Y tú también te vestías así, ¿verdad?
1: ¿Sabes qué? Ahí te va una cosa.
2: Lo dudó.
1: Yo siempre quise
2: los
1: tenis, güey, del Martin McFly, el que compró en el futuro, los Nike.
2: Ay,
1: ¿sabes que esos tenis existen?
2: puede ser. O sea, que
1: la Nike sí sacó
2: esos tenis. No me sorprendería.
1: Y valen un billetón. No. Son como de colección, son como. Son películas como así, ya se volvieron como películas de culto todo este asunto de
2: ¿Es
1: los...
2: algo que nunca podríamos comprar?
1: Pues, jamás, nunca. Pero bueno, otra película que la neta yo recuerdo mucho es la de Jurassic Park, Parque Jurásico.
2: Ah, claro.
1: Ahorita regresando hablamos más de estas películas que nos marcaron aquí en Buenas Tardes con el Patrón, el show número 2 de la radio. Y a lo mejor muchos de ustedes, vamos a escuchar a ver qué dice la gente también, qué dice el público. No le cambie, ya regresamos.

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0: Están escuchando Buenas Tardes con el Patrón, el show número 2 de la radio. Quería empezar con esto en esta segunda parte del segmento. Tú que te encanta la música, que te encanta las bandas sonoras, te pueden transportar a una película en sí. Y una de las mejores bandas sonoras que han existido.
1: Totalmente de acuerdo.
0: Es la de Jurassic Park, de Steven Spielberg.
1: Sí.
0: Y yo recuerdo cuando por primera vez yo pisé un cine, una sala de cine. Perdón, y me emocioné. ¿Estás escuchando? Bien, Buenas tardes con el Patrón, el show número 2 de la radio. Estamos hablando de películas que nos marcaron. Y usted que nos está sintonizando, muchas de ellas también marcaron su vida.
1: Sí, sí, sí.
0: Yo la primera vez que pisé una sala de cine, güey, fue esta película de Jurassic Park. Ver a los dinosaurios, güey, en la sala de cine, no, hombre, para mí fue una cosa increíble, la neta. Sin duda alguna. Y esta es una de las películas también que me marcaron a mí mucho, la de Jurassic Park. ¿Te acuerdas de Jurassic Park? Que
1: sí,
0: después dijeron que hay como no. 20 ya películas de Jurassic Park.
1: Hay, ¿no?, un montón ahorita y hasta secuelas y todo, pero me parece que efectivamente tienes que estar en esta tierra y tienes que saber de Jurassic Park, ¿no?
0: Sí.
1: Porque creo que relató justamente, más bien plasmó,
0: el mundo de los dinosaurios,
1: criaturas que para nosotros siguen siendo ficción o que nunca vimos, ¿no? Entonces fue como retratarlas realmente. Entonces está muy, o sea, creo que hacer esa película, ¿de cuándo es la primera película?
0: De los 93, güey, por allá.
1: Imagínate en ese entonces para hacer ese tipo de películas, o sea, la tecnología.
0: Hay un documental en Netflix que se llama igual las películas que nos marcaron. Y ahí te explica cómo hicieron todas estas películas.
1: Qué padre.
0: Y la mayoría fueron accidentes, güey. O sea, la mayoría fueron películas que no iban ni siquiera a sacar, güey. O todos los problemas que tuvieron para hacerlas. Y bueno, está muy bueno ese documental, se lo recomiendo. Películas que nos han marcado. La de Forrest Gump. ¿Ya la viste? Es muy estadounidense esa película, la de Forrest Gump. Protagonizada por Tom Hanks.
1: El único que pensé fue en el restaurante.
0: El Forrest Gump. Levada, esta es una película que también refleja. Me voy al mundo del cine del terror y todo ese rollo que nos marcó. Yo se lo dije el día de ayer. Yo se lo dije. La neta, una de las películas que a mí me marcó fue la de Tiburón. Porque yo sentía, me metí en una alberca y yo sentía que un tiburón me iba a morder. Oiga, ¿hasta dónde hemos llegado? Andaba yo bañándome en el canal ahí en Capomo, así en el rancho.
1: Ey.
0: Y yo sentía que iba a salir un tiburón de allá abajo. Imagínense si no me marcó esa película. Turun.
1: Turun. Es que
0: la música.
1: Turun, turun, turun, turun.
0: Vuelvo a lo mismo. ¿A poco no? Las bandas sonoras.
1: Es que, ¿sabes qué? Esa parte que la música acompaña a las películas les da cierta esencia, ¿no? Las hace únicas. Porque escuchas este sonido y sabes de qué película se trata.
0: Inmediatamente.
1: Como la anterior también. Entonces relaciona tu cerebro la música con la película y eso está súper padre, ¿no? Porque tiene una identidad.
0: Imagínate yo bañándome en el canal, allá en el rancho, en la laguna, allá seca, que ya está. Yo imaginándome que era un tiburón. Ay, ay, ay,
1: ay.
0: Pero también otra película que nos ha marcado.
1: Perdón, te iba a interrumpir. Y que aquí en Universal Studios ves que cuando te dan el tour te llevan a una partecita en donde te sale el tiburón también.
0: Simón. Sí, ahí. También ahí está perrón. Fue la de Halloween. La neta, o sea, de la película de Halloween, de cómo esta historia. Pues ahí está, me puse seco de la boca, güey.
1: Yo no quiero opinar aquí.
0: Porque en
1: ay, hasta la música también. O sea,
0: música
1: es como...
0: Te parecía Michael Myers.
1: Muy creepy ahí.
0: De quererte.
1: Tú, me dan ganas de correr ahorita mismo. ¡Voy a dejarte aquí solo!
0: De las películas que nos han marcado. Hay otra película también aquí ya para ver qué dice la plebada. Uh-huh. Que me marcó mucho, que fue la del Extraño Mundo Jack. Luego también la de Robocop, güey, la de Alien. Tantas películas que nos han marcado. Pero vamos a ver qué dice la plebada. A ver, vamos a ver.
2: Una de las películas que me marcó mucho y que me acuerdo y todavía si la veo.

0: lloro es la de Men on Fire con
1: Denzel Washington. Ah, con Denzel Washington, güey.
0: La protagonista de la niña era Dakota. Sí, y también salía el papá de la niña, el Mark Anthony, que desde entonces me cae gordo, mendigo flaco, desgraciado. Ay, no sé, la trama de ver cómo a un hombre que era duro y rudo.
1: Rudo, Simón.
0: Que venía haciendo el papel de Denzel. Le importó más la niña que su propio padre. Y que por una parte, varias partes de la película pensábamos que estaba ya muerta la niña. Y,
1: sí, sí,
0: y resulta
1: cierto.
0: Que no, y cómo él la rescató. Y ay, no. Yo me acuerdo mucho de esa película y la veo y la. Cada que tengo oportunidad la vuelvo a ver y ay, me da mucha tristeza. Al final él dio la vida por la niña en lugar del padre, desgraciado. Esa película, para mí es mi favorita todavía. Okay.
1: Gracias, Adri. Ahí está. Saludos hasta Downey, California. Es la gente que está participando con nosotros.
2: No la he visto, pero, pero me dieron ganas de verla ahorita. Porque a mí, yo les he dicho que a mí me gustan los spoilers. Entonces me dieron ganas de verla.
1: Mírala, está muy buena. Ahí sale Carmelita Salinas en esa película. Se llama Men on Fire. Men Hombre on Fire. En llames. Hombre okay. En llamas. Sacaron una nueva versión, uh-huh. Pero yo me quedo con la.
2: Con la original.
1: Con la original de Men okay. on Fire. Así que, plebada. No, que estos güeyes, que los tres lancheros de Acapulco, dicen, me marcaron. No, pues quién sabe, a lo mejor, y sí. Bueno, estas son.
2: Peppa Pig.
1: ¿Cuántas películas? ¿Qué?
2: Peppa Pig.
1: Peppa Pig.
2: Oink, oink.
1: Ya regresamos. Buenas tardes con el patrón. Nos pusimos muy peliculescos el día de hoy.

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1: Hay algo que las estadísticas de las redadas migratorias no cuentan. Familias con ansiedad, niños con problemas emocionales, trabajadores que faltan a sus empleos y comerciantes que ven caer sus ventas. Una cosa es combatir a una persona que ha cometido un delito y otra muy distinta es crear un ambiente donde millones viven preguntándose si serán los siguientes. Cuando una comunidad comienza a vivir con miedo, el problema deja de ser migratorio y se convierte en un problema social. Porque el miedo no necesita una orden de deportación para destruir una familia. Basta con la incertidumbre, basta con que un niño piense si mañana deportan a su papá. Eso no es una estadística, eso es una infancia perdida. Estados Unidos tiene derecho a hacer cumplir sus leyes migratorias, pero también creo que una democracia debe de ser capaz de hacer cumplir la ley sin convertir el miedo en política pública. Porque entonces quizás ya no estás solamente aplicando la ley, estás gobernando a través del miedo. Cuando una comunidad entera comienza a vivir escondida, no solamente estás persiguiendo inmigrantes, estás apagando una parte de la economía, de la convivencia y de la vida cotidiana de los Estados Unidos. Y ese costo no aparece en la cifra de deportados, pero existe. Y cada día se hace mucho más difícil ignorarlos.
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0: día de hoy, primero de septiembre.
1: Ya primero de septiembre, ya casi, ya hay una vez que se venga pistiembre.
2: ¿Sabes qué es lo que eres tú? Muy mitotero.
1: También,
3: sí,
1: también.
3: Totalmente de acuerdo. También, se llama Eliud Patrón Verdugo.
1: Pero el más mitotero es el Mondragón que tiene más adelante, pero... un saludo para mi compadre, Güero Reyes, mi compadre Alfredo, está cumpliendo años el día de hoy.
3: ¡Saludos!
1: ¡Felicidades!
3: ¡Hey!
1: Mi compadre es Mr. México.
3: ¿Por qué Mr. México?
4: ¡Hola,
1: está bien mamey el güey, está machín. ¡Macizo! ¡Hola, compadre! Bueno, festejancia el día de hoy, pleba.
3: ¿Qué se festeja aparte del cumpleaños de tu compadre, patrón?
1: Con eso nos vamos, ya con
3: eso. Ya, con eso.
1: Compadre, bueno, Rey, ya. Suficiente.
3: Suficiente festejancia.
1: Suficiente el día de hoy. Aquí le echó número 2 de la radio. Hoy, la festejancia del día de hoy. Es que puro día nada que ver, entonces el día de hoy, compañera.
3: Bueno, puro no es como que este show sea.
1: Que digas tú. Que qué showzazo está escuchando usted, va, pues no.
3: Pero pues bueno.
1: Es lo que hay.
3: Pues mira, pues que digas que yo aquí tu. No, pues también.
2: Gente piojosa. No tenía abanico.
1: No, pura gente piojosa. Mira, por ejemplo.
3: Okay.
1: Hoy es Día Nacional de la apreciación del gato pelirrojo. O sea, si te gato negro, no, gato.
3: Oye,
1: no.
3: ¿Tú has visto un gato pelirrojo?
1: Sí, güey, sí, gatos pelirrojos. Los que son amarillitos que le hicimos nosotros.
3: Pero no son pelirrojos, son rubios.
1: Bueno. Día de los colores del fútbol.
3: Qué emoción. Ay, ay.
1: Día Nacional del Tofu.
3: Uy, sí se antoja.
1: ¿Te gusta el tofu a ti?
3: Sí. Hay una sopita con tofu.
1: Fíjate que
3: me va a chillar la tripa ahorita.
1: Es el tofu, la pasta de soja que sustituye la carne. Es un alimento apreciado en todo el mundo para veganos y vegetarianos. Es la opción ideal para evitar la carne sin dejar de obtener suficiente proteína. ¿Cierto eso?
3: Yo no sé, yo nada más me lo como.
1: El tofu.
3: Está bueno.
1: No más de gratis, pues peor todavía. A ver. Día del agradecimiento. No, te digo.
3: A ver.
1: Día de la positividad contra el acné. O sea, hay que ser positivos contra el acné. O sea,
3: si tú tienes acné, no seas positivo. Mal.
1: Yo tuve acné en mi juventud.
3: A ver,
1: sí.
3: A ver, tus cachetitos.
1: Hombre, hasta.
3: No te quedaron huellas.
1: No, hasta cuacha de gallina me ponía yo para que se me.
3: Patrón.
1: Para que se me quitaran, porque todo le moví. Todo le puse. Pero también hoy es día de vestirse de negro. Yo me gusta mucho vestirme de negro.
3: Hoy fallamos, usualmente venimos de negro.
1: Sí,
3: hoy
1: sí.
3: Hoy fallamos.
1: Fíjate cómo es este show.
3: Ajá.
1: Todos los perros días, el 80% del año venimos de negro. Sí. Hoy, que es día de vestirse de negro, venimos de colores claros, Estefan y yo. No más por dar la contra, hijo de su pana virotana, diría Don Chilo.
3: Ni tú ni yo traemos negro hoy.
1: Mujeres de todo el mundo y hombres lucen con orgullo sus vestidos, sus vestimentas negras este día, sintiéndose empoderados o empoderadas y seguros de sí mismo. Porque un vestido de negro se ve más flaco uno. ¿Cómo
3: claro,
1: de que no?
3: Claro de que sí, patrón.
1: Se ve más delgado.
3: Yo nada más por eso me pongo.
1: Y elegantioso.
3: Ah, pues, sí.
1: Según lo que dicen las escrituras. Pero bueno, pleba, es lo que hay aquí. Buenas tardes con el patrón, el show número 2 de la radio. No olvide escucharnos nuestro podcast que se llama
3: Buenas tardes con el patrón, Spotify, YouTube, Amazon Music, donde quieras ahí escuchas este show nada que veriento. 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
1: Ya regresamos. Esto es Buenas

0: Es primero de septiembre, plebada. Y quisiera yo empezar con la frase que siempre inicio cuando inicio un año. Un mes.
1: Está escuchando Buenas Tardes con el Patrón. No, nadie lo va a sorprender. Nadie, absolutamente.
0: No,
1: nadie.
0: voy a cambiar, compadre. Ya cambié.
1: ¿Vas a cambiar?
0: Ya cambié.
1: Okay.
0: Septiembre, te acepto tal y como eres. No hay necesidad de que esta vez tú me sorprendas. No, así nomás quedó.
1: Bueno, por un momento me asistí.
0: Porque septiembre, acuérdate cuando.
1: No.
0: Cuando.
1: Sáquese por ahí.
0: Mentirosa. Mentirosa. Ya me creo yo este. Pitbull.
1: Oh, wow. Ok. Este es el show número 2 de la radio. Buenas tardes con el Patrón. Qué bueno que lo sepas tal y como eres.
0: Pero ¿a poco no? Septiembre, comidales. Chimón. Empezamos con el pozole, los tamales, que las fiestas patrias, fiestas mexicanas, cuando yo no sé para qué perro le ponemos fiestas mexicanas y tenemos el nopalón en la frente. Y decimos, ¡ay, fiesta mexicana! ¡Vas a ver mexicana! Yo nunca he visto a los de Ucrania o a los de, no sé, a los de, no sé, los de Azerbaiyán. ¡Una fiesta azerbaiyana! ¡Una fiesta! No, es que sabes,
1: especialmente aquí en Estados Unidos, yo creo que se marca la diferencia de que es una fiesta mexicana, porque acuérdate que también el 15 de septiembre es la independencia de varios países de Sudamérica, no solamente de México.
0: Qué ignorante soy yo, sí, cierto.
1: O sea, también hay varios países que se independizaron en la misma fecha y por eso hay que recalcar que es una fiesta mexicana. Que
0: Honduras, todos, Salvador.
1: Están todos bienvenidos, Costa Rica, claro. Pero pues está el estilo mexicano.
0: Es cierto, tiene razón. Compañera, muy bien usted. Usted sí fue a la nocturna, no como yo. Usted sí fue a la nocturna. Por eso especificamos fiesta mexicana.
1: Ándale, pues somos los argüenderos.
0: Sí, pero pura tragadera, mira, porque mira, ya, sí, claro. Luego ya llega octubre y a puro comer pan de calabaza. Y que el Halloween. Y que para allá y que para acá. Y luego noviembre. Hombre, noviembre ya estamos el pre. Para diciembre,
1: el día de acción de gracias
0: es una tragazalo.
1: Este ya. Noviembre te voy a traer un pan de morido.
0: ¿De morido? ¿Un pan de muerto?
1: Ándale.
0: ¿De sí. Oaxaca?
1: Este.
0: ¿Qué diferencia tiene el pan de muerto de Oaxaca de, por ejemplo, el de Guanajuato? Úsalo pues para gente de Guanajuato.
1: Guanajuato todavía no me manda un pan de muerto. Guanajuato.
0: Gente de Guanajuato que nos está escuchando, dirección. Enrique Segovia, no, dirección de la radio, para que me manden pan de muerto. Porque a mí me han dicho, bueno, a lo mejor estoy mal, porque a lo mejor los de Michoacán se van a enojar con lo que voy a decir.
1: Upsi.
0: Pero dicen que el mejor pan de muerto, a mí me han dicho que es de Guanajuato.
1: Ok.
0: Y Michoacán, pues tiene muchas cosas culinarias bien perrón, como las carnitas.
1: Cada estado tiene su.
0: Que pelea pancito. Uno, pues, de que sí, supuestamente. Claro.
1: Pero, obviamente yo, porque crecí con el pan oaxaqueño, el pan de yema.
0: Pan de yema.
1: Ok. Pero en época de los fieles difuntos, pues creo que le hacen con más yemita de huevo, entonces está más sabrosito.
0: Entonces, a ver, para noviembre, estamos adelantando.
1: Está septiembre y nosotros ya pensando en noviembre.
0: Estamos perreando aquí, hombre.
1: A
0: que nos manden un pozole. Dirección.
1: Dirección. Una estrella, Burbank, California.
0: Aquí esperamos pozole. ¿Cómo de que no? En Buenas Tardes con el Patrón, show número 2 de la radio. Si no eres locutor, si no eres Pilili, es que no eres locutor. Así nomás quedó. Pilili es la gente que pide cosas, pues, y no quiere pagar.
1: Ay, a mí me da mucha pena tú andar de goyotero.
0: Así hacemos.
2: No seamos goyeteros nosotros,
0: pero si nos manda un pozole está bien. No seamos nosotros.
1: Pero a la comida nadie le dice que no.
0: No, pues no, y menos yo, tu compa, el Patrón.
3: Pues es muy guapo, es muy talentoso, es muy buen muchacho.
0: Gracias, mija, muchas gracias. Ya regresamos, plebada. Mes de septiembre. Arrancamos con todo. Aquí Buenas Tardes con el Patrón. Y otra regresamos con el Mondragón, mi totero. ¿Sabes?

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1: Uy, con fanfarria y todo el rollo aquí la presentación.
2: ¡Qué
1: rollo!
2: Me quedé como nadando en el mar.
1: Así es.
2: Ano nadado.
1: Ano nadado, exactamente. Ah, sí. Muy bien.
2: Oiga, feliz inicio de mes. ¿Cómo estás, Stephanie? ¿Cómo está, don Bocinov, patrón?
1: Bien, yo bien, bien, todo bien, todo bien. Aquí, señor Mondragón.
2: Oiga,
1: ya inaugurando.
2: Antes de iniciar, sí, antes de iniciar y que me diga todo lo que ya vamos a inaugurar, tengo, mire, no es por mitote ni por meter cizaña, pero resulta que alguien me escribió. Una persona que usted tuvo en su cabina.
1: Válgame la canción.
2: ¿Qué le dijo? Oh, Mondragón, fíjate que fui a una entrevista y es la entrevista más chafa que he tenido en toda mi vida.
1: Ah, qué le bueno. Dije, para no volverlo a invitar nunca, qué bueno.
2: Le dije, ¿neta, Cerquillo? ¿En serio? Y le digo, no, sí,
1: no, no se llaman Flays. Mi compa Cerquillo, un saludo para mi compa Cerquillo y para todo su equipo y para el compa Chito y para toda la gente que trabaja en la construcción. Ellos sí trabajan, no andan ahí de cocinando como huevos nomás. Ahí, oiga, como otros.
2: Sí, fíjese, déjame decirle que una vez el Cerquillo celebró mi cumpleaños, fue con todo su grupo ahí.
1: Esto.
2: Ya me sentía mafioso yo, oiga.
1: No, hombre, no, a todo dar, ¿eh? Mi compa, la neta, muy, muy bueno, a todo sí. Dar, mi compa. Un saludo, un abrazo, mi compa Cerquillo. Que nos escucha todos los días.
2: Póngale casa.
1: Y lo único.
2: Allá toda la raza de Inglewood. Un saludote.
1: Todo, lo único que se pierde es su segmento, dice que no le gusta, pero bueno.
2: Oiga, no. Oiga, vámonos directamente con el segmento que más rating le da al programa. Y bueno, pues vamos a hablar acerca de Selena Quintanilla.
1: ¡Oh! Para eso que está pasando con los de familia Quintanilla, la neta, señor Mondragón, está bien canijo, la neta. Porque
2: está difícil la
1: carcancha ya se descompuso. Y el biribiri bamban es diribiri bombón. Ya. Valió roña. A ver, oigan, váyale, señor Mondragón, váyale.
2: Oiga. Bueno, vamos a hablar de Selena Quintanilla, que en paz descanse, en gloria esté. Y bueno, sabemos que murió también ya su papá, pero ahora Suset, quien es la albacea de la fortuna de pues la reina del Tex-Mex, está en líos legales con su hermano Avi Quintanilla.
1: La baterista, la hermana de Selena, sí, la baterista. Ok.
2: Esto salió el día de ayer en varios canales de YouTube. Ahora ya pues todos los medios han retomado esta nota, y nosotros ya sabíamos desde hace un año, pero no queríamos dar a conocer esta nota desde antes que ellos pensaran en demandar. Entonces, Avi Quintanilla, oiga, sacó un comunicado hablando sobre la demanda. ¿Qué es lo que está pasando? Hay mucho dinero de por medio y también parte del patrimonio que ha hecho Selena y pues obviamente el que se ha generado después de su muerte. Entonces, Avi habló, por favor, secretaria, lea un poco de lo que dijo Avi Quintanilla en su comunicado. Estás al aire, bofona.
0: Llamadas y consultas he recibido por parte de distintos medios de comunicación, considero necesario romper el silencio y aclarar públicamente si existe una demanda relacionada con Suset Arriaga, así como con los hechos y circunstancias relacionados con mi padre Abraham Quintanilla. La demanda es parte de un proceso que comenzó hace algunos meses, pero lo que me llevó hasta este punto no nació hace unos meses. ¡Viene de años!
1: A ver, está muy largo eso, ¿ah, compañera?
3: Larguísimo.
1: A ver, apúrele, don Bocenov, apúrele.
0: Ok. Años de situaciones acumuladas, decisiones y circunstancias que durante mucho tiempo elegí callar por respeto y por lealtad, y sobre todo porque se trataba de mi propia familia. Nunca imaginé que llegara el día en que tendría que enfrentar una situación como esta. Nada más pensé que dentro de mi propia familia pudiera ocurrir situaciones que me llevaran a tomar una decisión de esta magnitud. No ha sido fácil llegar hasta aquí. Quienes me conocen saben que siempre he sido una persona directa, transparente y honesta. Durante años preferí guardar muchas cosas para mí. Pero llegó un momento en pertenecer, ya no quiero permanecer en silencio, guardado silencio durante mucho tiempo. Pero mi silencio no significa que no exista una historia que contar. Cuando corresponda, la contaré. Y mientras todo esto sigue en curso, yo seguiré haciendo lo que hago desde hace casi más de 40 años. Trabajar y generar lo mío. Nunca fue esperar que el cheque del esfuerzo de otras personas llegue a mi puerta. Atentamente, Avi Quintanilla III.
3: ¡Cucú! ¡Ay!
1: ¡Má! ¿Y eso qué fue?
3: ¡Así firmó! ¡Cucú!
1: ¡Ah, creo! ¡Ay, Dios! ¡Maldita sea!
2: Tan bonito que iba la nota. Tan bonito que iba la nota. A cajetearla.
1: Vámonos, otra regresamos. Otra regresamos. Ya la cajeteó aquí el Estefano. Tan emocionante que iba esta cosa.
3: Que fue muy largo.
1: No, compañero. ¿Ya mandaron a corte?
3: Ya, vámonos.
1: Malitas. Ya, corte. Valiendo.

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0: Bueno, si le quieres calar, Mondragón, y te quieres ir para otro programa, adelante. Siempre vuelves y pides perdón. Al final.
1: ¡Uy, ya!
0: Ahí estamos al aire.
1: Que me ruega.
2: Ya estamos al aire.
0: Avísenme. Avísenme.
1: A ver, no. Me han estado llegando propuestas.
2: Que ustedes estén.
1: Me han estado llegando
0: propuestas.
1: Me han estado llegando propuestas de otros programas y he rechazado todas, la verdad, porque pues tengo que seguir apoyando a estos mongoles.
0: ¿Qué pasó?
1: Que salgan adelante. Oiga, vamos a hablar de la salud mental. Vamos a hablar de la gente que a veces vemos en televisión y no sabemos que está pasando situaciones extremas por esto, por estas enfermedades. Una de ellas es Lola Cortés, quien estuvo en Tengo Talento, Mucho Talento, la temporada pasada.
0: Lolita Cortés, sí.
1: Y bueno, pues ella dice, oiga, que estuvo, no lo dijo directamente, pero sí lo dio a entender que quiso desvivirse en dos ocasiones.
0: No.
1: Escuche. ¡Estás al aire, bufona!
0: A ver, vamos a ver con Lolita Cortés.
3: Padezco de depresión, una depresión muy fuerte. El trastorno de ansiedad generalizado me lleva a la a una fobia, que es la Para mí es claustrofobia. Para cada persona es completamente diferente. Tomo medicamentos para tener una calidad de vida. En dos ocasiones decidí que ya no podía más. Afortunadamente llegó mi hijo y llegó mi hermana, o sea, y ellos han sido como el, hey, ¿qué te está pasando? Así, un par de cachetadas o ajoloteras, diría mi madre, despierta, todo está bien. Así que ahí voy, pero siempre he dicho, por favor, pongan atención. Claro, vivo con medicamentos. Me cambiaron el medicamento después de del reality show en donde estuve. Ya ese medicamento no me estaba haciendo nada.
0: Válgame.
3: Entonces, ahí voy, me siento contenta, ahí voy.
0: Ojo con ese asunto de la salud mental, porque, y tiene toda la razón, señor Mondragón, con lo que empezó esta nota, porque caras vemos, personajes en el medio del espectáculo, en la televisión, en la radio, ahora con tantos influencers y todos los estrellas que hay en el internet, podemos ver muchas caras alegres, felices, pero no saben el infierno que están viviendo por dentro. Y por eso yo pienso que una de las palabras claves en este asunto es ser empático con las personas. Y con eso, créame que va a estar del otro lado.

0: por naturalmente salir adelante. Cuando no se pueda, bueno, hay que buscar ayuda pide y apoyo, ayuda. Que siempre es bueno también.
1: Pide ayuda y pide apoyo. Siempre sí. Es bueno y no se hunda en
0: el apoyo que da el gobierno de México cuenta, oiga. Como ese dinerito de 65 y más.
1: ¿A ustedes lo han apoyado o no?
0: A usted lo han apoyado, pero.
1: Yo pregunto a usted, no conteste con otra cochina. Pregunta, no me ve cómo
0: oiga,
1: está.
0: Ay, vamos a hablar ahora de otro cuidado, es que cuando uno viaja, oiga, que de repente, nada, pues ahí va mi maleta, y cuando llegas a tu casa resulta que la saquearon. Ah. Y eso le pasó al actor Alejandro Spacer, pero su hermano Carlos Spacer habló de que dice, no le robaron, le saquearon porque la maleta llevaba candados y se lo rompieron para robarle lo que ahí traía.
1: Válgame la canción.
0: Vamos a escuchar.
1: Seguramente iba en Volaris.
2: No, si la maleta no, pues la maleta siempre la tuvo. Lo que pasó ahí es que pues abrieron la maleta, ¿no? Que es algo que está pasando desde hace tiempo, que se ha venido señalando aquí. Lo que pasa, creo que cobra relevancia porque es una figura pública, mi hermano, conocida a nivel internacional. Pero qué delicado, ¿no? Que uno no pueda viajar tranquilo con las cosas en la maleta, que tenga nada más que preocuparse en la calle, sino también en el aeropuerto, que es una zona federal.
1: ¡Válgame!
2: Es delicadísimo.
1: Compadre, bienvenido a la vida de nosotros. Nos relajan simples mortales. Eso no es noticia para nosotros. Es muy
0: que quiero. Obviamente no sabían que era una maleta de una figura pública. O sea, la agarraron al azar. Ahora, lo que él dice es que no fue la aerolínea quien la robó. Fue directamente en el aeropuerto, oiga.
1: Ah, caray, entonces ahí está.
0: Exacto.
1: El mejor consejo.
0: ¿A usted le han robado?
1: Al que mejor consejo que le pueda dar yo para que no le roben es.
0: ¿Cuál?
1: Es no llevar maleta. Es lo que tiene que hacer usted, nada más.
0: Imagínese, oiga, ya tener que privarse de llevar sus cosas uno en maleta, o sea. ¿Ahora dónde vamos a parar con todo esto?
1: Stephanie, ahora que te vayas de vacaciones.
3: No voy a llevar maleta.
1: De aquí para allá. De
0: no,
1: allá
0: no, casi. Que te roben todo, mi chocolate de Oaxaca, menos mi molino, menos mi mezcal.
3: A mochilazo me voy a ir.
1: A mochilazo, pidiendo raite de aquí hasta allá.
3: De aquí hasta allá. Hasta ¿eso Oaxaca. ¿Quiere decir que mis vacaciones están aprobadas?
1: Se llama Dragón.
0: Sí, eternamente, mija.
1: Oh, okay. Se llama Dragón, gracias.
0: Búscame como el Indomable TV. Estoy en Instagram y tú te quedas aquí con el dúo en Tráculo de la Radio. Buenas tardes. Con el patrón. Ay.

0: buenas tardes con el patrón, queridos amigos. Es el radio número 2 del radio.
1: El radio número 2 del radio. No, el show número 2 de la radio.
0: Ah, perdón, es que no canso de leer. Yo, pues, ya estoy viejo. Yo ya no canso de leer.
1: Está bien, perdonado, un chilo. Perdonado.
0: Llega una edad, uno que ya, pues, su pana, virotana, ya nomás.
1: Y dices, ingeso.
0: Ya no lees ni de cerca ni de lejos. Uh-huh. Ya nomás le andas calculando dónde termina la A y dónde empieza la B y la C y puras de esas. Ay.
1: ¿Qué nos va a contar hoy, don Chilo? No lo lea, cuéntenos algo mejor.
0: Pues es que tantas cosas quiero contarles en historia de mi vida.
1: Sí, pues sí, hoy ha sido muy, muy, muy larga su vida.
0: Sí, algo, queridos amigos del radio. ¿Qué les iba yo a contar? El otro día, dábanos mi compadre Nieves y yo. Uh-huh. Fuimos allá para una cantina.
1: Ey.
0: Y fuimos a una cantina y pues vamos a tomarnos unas copas de licor. Y en eso, queridos amigos, que ya íbamos por fuera, por la banqueta, uh-huh, pues salió la hija de doña Juana.
1: La hija de doña Juana.
0: Sí,
1: salió.
0: Doña Juana Salgado, ahí del rancho.
1: Sí.
0: Que antes los Salgado, salieron muy raros ellos.
1: ¿Por qué? ¿Por qué tenían de raro?
0: Se casaban entre primos, yo no sé qué pasaba.
1: No invente, hicieron es eso. Mucho. Es bastante.
0: Es mucho de los ranchos. Antes se casaban entre primos. Mm. Entre primos y además hasta ahí los Salgao. Hasta se casaban los tíos con la sobrina.
1: No, qué feo caso, porque eran así. ¿Verdad que también antes entre hermanos lo hacían a los que
0: sí,
1: dejaban?
0: Bien feo, eso. Es más, ¿cómo se llama este presidente de Oaxaca muy famoso?
1: ¿Cuál de todos? Benito Juárez, Porfirio Díaz.
0: Ese. ¿Sabías tú que don Porfirio Díaz se casó con su sobrina?
1: ¿A poco sí? Ese dato no lo recuerdo, ¿eh?
0: Delfina Ortega Díaz era hija de su hermana Manuela.
1: ¡Qué feo caso!
0: Y se casó con su sobrina.
1: ¡Qué feo caso! Pero acuérdese, don Chilo, que luego dicen los estudios científicos que no es recomendable, obviamente, hacer eso entre familia, porque los genes ADN son muy parecidos, pueden salir un poco, por eso hay niños que nacen con enfermedades cuando tienen las... Y también... Cuando te casas, no te piden el estudio ahora, ¿no? De que no sean, como se dice, parientes.
0: Pues ahí te va que Porfirio Díaz se casó con su sobrina Delfina, tuvieron 8 hijos.
1: Sí.
0: Sí, y debido al parentesco que había tan cercano entre Porfirio Díaz y esta muchacha,
1: sí,
0: pues la mayoría falleció a los pocos días del parto.
1: Claro.
0: Y solo 2 sobrevivieron hasta la edad adulta.
1: ¡Palos!
0: Pues, todo el mundo estaba.
1: Pero, ¿por qué nos fuimos a esto? Me estaba contando lo Salgado, ¿no?
0: Sí, pues usted es como uno de viejo, garra pláticas, que ni sabe uno.
1: Pero aquí ya me están contando el tiempo.
0: Ok, y veníamos mi compadre Nieves y yo por la banqueta. Y salió esta de la hija de la Juana Salgado.
1: Sí.
0: Esos que se casan entre primos.
1: Ajá, otra vez ahí vamos.
0: Y cuando dijo, ahí van, viejo borracho, me dijo a mí. Uh-huh. Viejo borracho, pues yo se andaba borracho.
2: ¿Qué?
0: Y le dije yo, méndiga vieja fea.
2: ¿Qué dices?
0: Méndiga vieja fea.
1: ¿Y qué le dijo?
0: Usted, viejo mión y borracho.
3: ¡Ánime!
0: Y le dije, sí, pero a mí mañana se me quita lo borracho y lo mión, a ti lo fea no se te va a quitar nunca.
1: ¡No!
0: Le dije.
1: Vámonos. Usted nada más agrediendo a la gente. No, ya no le voy a creer sus historias. Ya vámonos. Ya regresamos. Esto es el show número 2 de la radio.

0: septiembre. Sorpréndenos con las notas el día de hoy. Así es, así es.
1: Bueno, ahí está, ya sorprendiéndonos Don Bosenov. ¿Qué dice el viejo?
2: Dale, loco, dale, dale, que pues nada, se tenía que dar lo que se dio y se acabó lo que se vendía. Y hoy, hoy la comunidad argentina está de luto, loco. Nada, que se ha acabado Messi, que no más Messi. ¿Qué sigo qué?
1: Se despidió de la selección argentina Lionel Messi, plebada. Para los que no sepan,
2: se acabó adiós. Lo que se vendía.
1: Adiós.
2: Creo que lo hace un momento, estaba muy polémico ya el rollo. Muchas broncas con Infantino, con la FIFA, que si sí le dieron mundial, que si no. Entonces, pues mira, ya hizo lo que tenía que hacer, ya que disfrute. 21 años duró con la selección argentina, jugó 207 partidos con ella. Uh-huh. Pues fue el de mayor liderazgo, fue capitán en 147 partidos.
1: Ganó todo, ganó ganó.
2: De eso. Siete partidos, ganó 134, o sea, casi todos, carnal.
1: Sí, sí.
2: Y no.